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2: Es la hora 18:04.

0: Es la hora 18:14.
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1: Es la hora 18, 19 minutos.
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6: Es la hora 18:47 minutos.
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6: Es en la hora 18:49 minutos.

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6: La ampliación del plazo para pagar el impuesto sobre circulación de vehículos 2026 ya es oficial. El decreto 19/2026 fue publicado en el Diario Oficial. La normativa permite a los contribuyentes cumplir con esa obligación hasta finales de diciembre. El Congreso aprobó la medida el pasado 29 de julio con 130 votos. Sin embargo, todavía necesitaba la sanción del Ejecutivo y su publicación oficial para cobrar vigencia. El decreto 19/2026 establece que el impuesto correspondiente a este año podrá pagarse hasta el último día hábil de diciembre. Durante la ampliación no se aplicarán las sanciones que normalmente corresponden después del vencimiento ordinario del 31 de julio. La normativa entrará en vigor a partir de este miércoles, un día después de la publicación oficial. Por ello, los propietarios de vehículos que todavía no han pagado tendrán varios meses adicionales para ponerse al día.
5: Internacional.
6: La presidenta de la Comisión Europea, Ursula von der Leyen, dijo que la Unión Europea se prepara para movilizar 2 millones de euros en ayudas para las comunidades afectadas por el terremoto en Colombia. Mientras continúan las operaciones de búsqueda y rescate, la Unión Europea está prestando su apoyo a Colombia en todo lo posible. Vamos a destinar 2 millones de euros para ayudar a las comunidades de las zonas más afectadas, aseguró la Monetaria Europea a través de un mensaje en redes sociales. Von der Leyen añadió que Colombia ha activado el mecanismo de protección civil que facilita el despliegue de ayuda mutua entre los socios de la Unión y otras partes del mundo en casos de desastres naturales, crisis sanitarias o conflictos.
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12: 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Es la hora 19, 21 minutos.

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0: Es la hora 19:47 minutos.
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6: Es a la hora 19.

0: Es la hora 19:59 minutos.
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0: del franquicia. 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
1: Es la hora 20, 49 minutos.
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1: Es la hora 20:56.

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1: Es la hora 22:40 minutos.

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1: Tony Dice, Zion y Lennox, los verdaderos.

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1: Es la hora 5:13.
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5: Soy Paco Correa y en nombre de Karen de la Cerda, desde la cabina central en México, les agradecemos que nos acompañen. Esta semana, si se acaba el mundo de Dana y Malilla, una colaboración que supera ya los 50 millones de reproducciones. Belinda y Los Ángeles Azules continúan destacando con el tema Por Ella, uno que formó parte del álbum oficial de la Copa Mundial de la FIFA 2026.
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0: voy a pasármela bien. ¿Qué tal, mis amigos? Buenos días, buenos días, buenos días. Como si nada, estamos marcando fecha 13 de agosto, día jueves. Buenos días, Rosarito, y esperando que toda nuestra audiencia puedan estar al 100%.
1: La estamos pasando increíblemente bien desde que abrimos los ojos. Tenemos un regalito bonito que se llama vida, así que vamos a ir poco a poco disfrutando, compartiendo y pasándola increíblemente bien. Ustedes gobiernan la programación de este jueves retro. Hoy estaremos agregando música del ayer que obviamente siempre guardamos en el baúl del recuerdo de nuestro corazón y hoy las desempolvamos.
0: 40 96 85 74, la línea directa para que tú te puedas comunicar con nosotros y poner las rolas que deseas escuchar en esta hermosa mañana.
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0: La agrupación Garibaldi fue lanzado allá por el año de 1994. El tema formó parte de su cuarto disco llamado Caribe. Garibaldi con su tema La Ventanita.
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2: Nos ponemos al día con el tiempo porque obviamente antes de salir de casa queremos estar empapados de cómo estará el acontecimiento del clima en nuestro departamento, en nuestro municipio. ¿Qué ropa me pongo? ¿Será que para calor, para frío? ¿Sí o no?
0: Es increíble lo primero que uno vea y puede escuchar, dice, bueno, no oigo, no está lloviendo. Es decir, casi a mí me suele pasar eso. El ruido de la lámina, no está lloviendo, o alguna en un clarito de mi ventana, uno puede darse poco más o menos la idea de cómo está el clima. Tú a veces uno ventaneando ahí, como dice la rola, sí, de la agrupación Garibaldi, ventaneando te das cuenta cómo estará el clima.
2: Hasta este momento contamos con 16 grados centígrados en el territorio, en la mayor parte del territorio de Alta Verapaz. Se espera una máxima de temperatura de 27 grados centígrados, la mínima de 16 en horas de la noche. Hasta este momento nuestro cielo parcialmente nublado, afirma. Así es, mayormente no, en ruta pues está un poco más cerrado.
0: Imagínate cómo estará por el biotopo, toda esa parte entre en Alta Baja Verapaz. Y la Baja Verapaz.
2: Sí, sí, me imagino que mucho más. Ahí normalmente suele suceder.
0: Sí,
2: pero
0: es una zona bastante fría.
2: Para el día de hoy no se prevé frío, ¿ok? Antes de que ustedes empiecen a andar, sí, está nublado. No, no va a haber frío. El calorcito, pero si van a salir temprano, lleven un suéter, por el amor de Dios, evitemos enfermedades. Pero tipo 7 de la mañana se pronostica la aparición de lluvia. Esta leve. Algo así. Fuerte, injundiosa, no. Así como que, así, no más, un poquitillo. Esto sería como de 7 a 10 de la mañana. Ya tipo 10 va a aparecer el sol, pero así como que a medias. No cielo.
0: Medio cachete.
2: No cielo despejado, Dieguito, sino que vamos a tener nubes dispersas que obviamente van a obstaculizar. Por ahí de las 11 sí ya el sol va a aparecer. Así, tal cual, cachetón, pero luego solo será un ratito, luego trae las nubes, van a obstaculizar sus rayos. Hoy va a ser un día de calor, mucha. De esta semana va a ser el día con más calor, según lo que puedo ver acá. La lluvia otra vez estaría presente a las 3 de la tarde. De 3 de la tarde a 9 de la noche aproximadamente estaría lloviendo, pero será lluvia leve. No va a ser fuerte como antier y ayer.
0: Algo así que psh, psh, psh, así como tú haces.
2: No más. Para el día de mañana se intensifica la lluvia para que el día sábado, mucha Jesús.
0: ¿Qué? ¿Lluvia?
2: Mucha lluvia. Mucha lluvia y habrá un leve descenso de temperatura. No frío.
0: ¿Y el domingo?
2: También.
0: Ah.
2: Va a llover bastante. Les digo, estos días, desde que empezó junio, es lluvia en la tarde. No, desde que empezó junio, venimos con la misma. Así pasó julio, así vamos con agosto y se proyecta para que septiembre sea igual. Tal vez ya sería lluvia todo el día, ¿verdad? Veremos, dijo el otro. Pero así está la cosa en cuestión de clima. Bueno,
0: y el único que también puede hacer cambiar las cosas es Dios, ¿verdad?
2: Ah, pues sí, en contra de él, ¿quién más? Aunque los cuates del Incibumen le digan a la Rosario, votes y tal y tal cosa. No, o sea, es Dios el que decía al final de cuentas.
0: Haceme la volada, todos tus centavitos, ¿vamos?
2: Dice el otro. Bueno, así que ya saben cómo estará la situación del clima para que ustedes estén prevenidos, lleven una sombrilla. Chicas, a nosotros se nos facilita un poquito más el uso de esta.
0: Tremenda cartera con la que ustedes andan.
2: O si no la llevamos es que en la mano, no hay ningún problema.
0: Ya no parece cartera, parece equipaje. Qué grande la cartera de ustedes.
2: Es comodidad de cada quien. Hay chicas
0: zapatos
2: que
0: llevan ahí.
2: Hay chicas que usan bolsos más pequeños, hay de todo un
0: claro.
2: poquito. Ajá. Mira, ¿has visto jóvenes, señores grandes que andan con una como
0: mochila?
2: Disculpen, yo no sé si es el nombre correcto, pero yo así las conozco. ¿Una mariconera?
0: Sí, sí, sí.
2: Bueno, entonces, vaya, no solo es cuestión de uno de chicas.
0: Ah, pero son hombres pequeñas, ¿no?
2: Yo he visto diferentes tamaños, no, entonces.
0: Eso sí, de pequeñitas, pero yo, ustedes, las mujeres son, la verdad.
2: No, es que es muy diferente un bolso a ese
0: una mariconera
2: tipo,
0: es totalmente
2: distinto,
0: diferente.
2: Pero hay mariconeras de diferente tamaño, vaya, mientras más pisto lleve metido ahí, tú sabes que es más grande.
0: Sí, pero nosotros no metemos sombrillas, sandalias, zapatos.
2: ¿Sabes por qué?
0: Dime.
2: Por eso es que ustedes los hombres viven menos. Uno de mujer está mejor equipada.
0: No tiene que ver nada tú.
2: Claro.
0: ¿Cómo que vivir menos?
2: Pues
0: no tiene
2: sí.
0: que ver nada.
2: En mi bolso puedes encontrar, Rosario, me duele el estómago. Aquí está una tu pastillita. ¿Te digo o no te digo?
0: Vale.
2: Sí.
0: El otro día, Rosario.
2: Los hombres, la mayoría, ya un punto del día que les huele feito, diría el otro. En cambio, uno de mujer siempre anda su desodorante, anda su locioncita y para siempre andar bien chancle, bien nítida.
0: Rosarito, me duele el estómago. Toma, de veras tú. El otro día pidiéndote una aguja. Y
2: tenía una aguja.
0: Sí, hasta un
2: con
0: botón.
2: Con todo hilo. No, botón sí no, pero sí tenía.
0: Y Rosario anda hasta con
2: entonces
0: limones,
2: les digo,
0: partidos en cruz dentro de su maletín.
2: En algún momento lo hice.
0: ¿De veras?
2: Sí, pero ya no.
0: De veras.
2: Sí, porque dice que es que me estaban pasando tantas cosas juntas y dije yo, no, esto no, no es normal.
0: Yo el otro día, la verdad, cuando entro a la casa de Rosario, dije, ¿y aquí qué pasó? Por todas
2: estaba
0: las
2: vacía.
0: Esquinas de su casa. Tenía sábila, unos grandes manojos de ajo, limones.
2: No, eso, eso sí, no, no, no.
0: Y
2: mi
0: en
2: casa
0: todas
2: no.
0: las esquinas tenía escobas.
2: No, no, no, no, no. Mi casa vaya. No, no, jamás, nunca. Soy una persona creyente de que hay un Dios y que todo lo puede.
0: Y en una esquina salió Drácula. Y se fue volando.
2: ¿Sabes
0: no,
2: a qué lugar
0: de limón, sí. Yo el otro día me eché un miojazo, ahí tenía un limón.
2: No, nunca viste, solo ahorita te
0: y
2: estoy comentando.
0: De limón había un papelito, decía Dieguito.
2: No creo que eso se utilice para esas finalidades.
0: No, no, pero sí yo he visto papelitos dentro de un limón. Sí, los
2: oh,
0: he visto.
2: No, no, no, yo ni en cuenta.
0: Nada llama la atención.
2: Oh, qué feo eso.
0: Ay.
2: Chicas y chicos, nunca fuercen algo. Si alguien quiere sí. estar con ustedes, que sea natural, que sea Dios. Algo espontáneo, que sea algo orgánico, nunca la fuerza. Estamos en las 6 de la mañana con 20 minutos. Date color con la Hits en este jueves retro.

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0: extremo, extremo.
1: No sé si son Reebok o son Nike. Ay, sí. Suena o no suena, ¿verdad?
0: Sí, lo he escuchado en varias oportunidades.
1: Así
0: ahí,
1: es, sí.
0: En varios memes y...
1: La música esta es un arreglo de Black Eyed Peas junto a J Balvin, lanzado en el año 2019. La canción se llama Ritmo. Yeah, baby.
0: Oh, buenísima God, rola, para que usted también la pueda ir sumando dentro de su listado de favoritas que usted tenga, mis amigos. La música de ayer en la radio de hoy, usted nos puede llamar al 40 96 85 74. Llame y le vamos a ponerle su rola. Buena onda.
1: Oigan, esta película también fue parte de la banda esta canción fue parte de la película, de la parte musical de esta, le dicen banda sonora, de la película Bad Boys for Life en el año 2020. Entonces, aparte de estar buena con ritmo sabrosón, fue parte de una película muy y trascendental en la vida de todos nosotros.
0: Que no lo sabía.
1: Pues ahora ya te enteraste, papito. Tenemos nuestra reflexión del día de hoy, la cual vamos a compartir en este preciso momento. Yo sé, hablando inglés, no capta mucho tú, pero ya.
2: Ay, canina en el español.
0: Así es. Bueno, en la vida no cuentan los pasos que has dado, ni los zapatos que ha usado, sino las huellas que has dejado.
1: Wow. Oh.
0: Todos en la vida tenemos una historia que contar, huellas que hemos dejado. Si volteamos a ver, decimos todo lo que hemos hecho a lo largo de todo ese tiempo. Pero cuando vemos hacia adelante, decimos todo lo que nos hace falta recorrer. Pero de lo pasado siempre tenemos que dejar buena imagen para nosotros, ser buenas personas, buenos cristianos. Y si tenemos la oportunidad de poder ayudar, apoyar a alguien, un familiar, un amigo o cualquier persona que uno pueda encontrarse y poderla ayudar por problemas, tal vez no financieros, sino por... con palabras es más que suficiente poder alentar a aquella persona que está pasando por un momento bastante difícil en la vida. Y de esa manera vas a ser bien recordado por todo lo que tú puedas hacer en tu vida.
1: Recordemos que la vida no se mide solamente por todo lo que tenemos o hemos hecho, conseguido, vivido. Sino,
0: a lo material.
1: En general, ¿verdad? Sino por el impacto que dejamos en los demás, que nuestras acciones, esas huellitas que vamos dejando conforme nuestro caminar, tengan sentido para alguien más. Los pasos representan nuestro camino, los momentos buenos, la dificultad, los errores también, porque no somos perfectos, y los triunfos que hemos logrado acumular a lo largo de nuestra existencia. Pero las huellas que pretendemos dejar representan aquello que queda después de nuestro paso terrenal, dígase, después de que cataplum, de que estiramos la pata, de que nos vamos. Esas huellitas que fuimos trabajando cuidadosamente son las que valen. Una palabra de ánimo a tiempo para alguien, una ayuda, un consejo, un gesto de amor e incluso una oportunidad que le demos a alguien. Siempre es bueno si hay un alejamiento con alguien. Da tú el primer paso, aunque tú hayas sido el ofendido, da tú el primer paso, demostrá de que en tu corazón solo hay abundancia de cosas buenas, no importa cuántos zapatos hayamos usado en nuestra vida, y estoy hablando de que si teníamos, no teníamos pisto, que etcétera, etcétera, cuestiones materiales, no importa eso, a lo largo de nuestra vida, en nuestro largo caminar, lo verdaderamente importante es preguntarnos qué dejé en el corazón de las personas que encontré en cada paso que di.
0: Sí, fíjate que lo he escuchado en muchas oportunidades y qué bonito que uno sea bien recordado por nuestras acciones cuando tuvimos la oportunidad de poder apoyar a alguien, porque cada paso que uno da es una historia de vida de nosotros, y que digan, ya no está físicamente con nosotros, pero dejó siempre vas a ser bien recordado. Recuerde bonito. Bonito recuerdo. Estás en el cementerio y todavía pasan por ahí.
1: Fue buena aquí está persona. Mi cuate.
0: Aquí está mi cuatacho, buenísima onda. Él solamente se adelantó, atrasitos vamos nosotros, pero que te recuerden como una buena persona.
1: Lo que sea natural, ¿verdad? Mucha, porque luego se muere alguien y ay, tan bueno que era, y la verdad es que no lo era. Imaginémonos por un momento a una persona que durante muchos años estuvo trabajando y logró comprar pues sus cositas materiales, su casa, sí, digamos, por ejemplo, un carro o muchísimas cosas más de valor que se compran con dinero, ¿verdad? Todo eso tiene un valor económico, pero con el tiempo puede perderse o dejar de importarte. Aquel carro que te cautivaba y decías, oh, me muero de tener el teléfono más novedoso.
0: Ya lo tuvo, se dio el gusto.
1: Ya pasó, ¿no? En cambio, quizá esa misma persona tuvo siempre todo el tiempo para escuchar a alguien que estaba triste y transformar su tristeza en alegría, lo ayudó, estuvo ahí para un compañero cuando lo necesitaba y no con cuestiones de dinero, sino que moralmente le enseñó a sus hijos a ser buenas personas y tendió la mano a quien tenía al lado sin esperar absolutamente nada a cambio. Esa años parte. Después quizás alguien diga, esa persona cambió mi vida porque estuvo ahí cuando yo más necesitaba de alguien. Esa es una huella que no se borra fácilmente en la vida de alguien.
0: Es que mira, es difícil a veces. Me gustó mucho esta parte que estás haciendo, el comentario, donde habemos personas que tenemos el dinero y nos despreocupamos totalmente de lo que la otra persona le puede estar pasando, aunque sea su mejor amigo. Como que más le interesa el entorno en el que él vive, y como no vive, no tiene problemas, la vida es linda y suave.
1: No vivamos solamente para avanzar, vivamos para dejar huellas bonitas, porque al final de nuestro camino, lo que realmente habla de nosotros será lo que tuvimos, pero en cuestión afectiva, del amor, no lo material, eso pasa a otro plano. La bondad que pudimos tener de ayuda, de ser ejemplo hacia los demás, es definitivamente algo muy bonito el poder causar un cambio o un movimiento en el corazón de alguien que lo necesita. Hay una frase que se dice siempre, el que no ayuda para servir, no sirve para vivir. Entonces, que eso sea una constante en tu vida. Vos viniste, claro que sí, hacé las cosas bonito para ti, que tu proceso, tu camino sean fantástico, pero no te olvides en el proceso ir ayudando a los demás, extende las manos.
0: Muy bien, entonces nuestra reflexión decía lo siguiente: en la vida no cuentan los pasos que has dado, sino los zapatos que has usado.
1: Sino tampoco los zapatos que has usado, ¿verdad?
0: Sino las huellas que tú has dejado.
1: 6:35, hoy cae Sincho.
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0: esta partecita de último.
1: Otra ronda, por favor. Ah, no, todavía.
0: Esta yo la pago. Mira, nada es para siempre. Me gustó mucho esa última partecita de la rola. ¿Quieres respiración?
1: Ay, no, qué horror.
0: ¿Ya te sientes bien?
1: El día de hoy hemos compartido una de las canciones más bonitas que nos ha regalado este 2026 y es de lo nuevo que podemos disfrutar a través de la radio de Yuridia. Se llama la canción Eres Mi Nada. Y cuando Enrique chuca, taca, taca.
0: Qué feo cantas.
1: Es que no me sé la canción, es muy nueva.
0: Muy, muy buena rola.
1: Está buenísimo. Todo el disco de la Yuridia está, pero matador, llegador, fulminante.
0: Matador.
1: Sí, o sea, así cortavenas de que querías, pero no se pudo. Te engañaron, te vieron la cara. De todo hay mucha. Está sí. Buenísimo.
0: Mira, y son pocos los artistas, de veras, que te mandan un material que la 1, la 2, la 3, la 4, me suena algo a Juan Gabriel, que todos los temas que él lanzaba eran buenísimos.
1: Esta Patoja normalmente, cada que saca música, es un éxito.
0: Pegona.
1: Total y absolutamente. Egresada de la academia, creo que fue la cuarta generación. De todas las generaciones que hubieron de la academia, ella para mí ha sido la más exitosa.
0: Sí.
1: Dice por ahí Anita Pacay, buenos días, bendecido día, señor Rosario, Dieguito, siempre escuchando el programa, por favor me pueden complacer con una canción de Salada Quitadilla, Dreaming of You. Qué bonita canción, bien romántica, Barrio Santo. Saluditos también a Kevin en la zona número 6. Juan Carlos se reporta desde San Juan Chamelco. Lucy en San Juan Chamelco, ¿cómo estás?
0: Vinicio.
1: Lo mejor para...
0: A Vinicio Molineros allá en San Cristóbal, Alta Verapaz, buenísima onda. Isela también lo hace, Karina Isela. Chen, Dianita Lemus, qué buena onda que estén con nosotros todos los días y máximo hoy estamos en este jueves de música retro.
1: ¿Qué te parece si aprovechamos el momento para saludar a nuestra gente bonita de allá de la Villa de Tactí que durante estos días han estado de feria?
0: Cabalmente iniciaron su desfile inaugural el pasado sábado y ha sido esta semana de muchas actividades culturales, deportivas y religiosas. Y para hoy, en horas de la noche, ¿qué tenemos, Rosario?
1: Se estará realizando la ceremonia de premiación de los Juegos Florales 2026 y bueno, pues ahí estaremos presente, ahí llegamos, pasamos lista, le vamos a saludar en vivo y a todo color y deseándoles muchas felicidades en honor a su patrón, a su patrona, Santa, la Virgen de Santa María de la Asunción.
0: Perfecto, así es que...
1: Felicidades a todos los tactiqueños que escuchan la radio.
0: A ver si nos reciben con unas costaladas de duraznos, ¿verdad? Ya tengo ganas.
1: Fíjate que mi papi, mi abuelito, bueno, ¿sí? En algún momento le decía papi, mi abuelito, él vivía allá.
0: ¿Era originario de allá?
1: No, pero radicó muchos años por allá, su casa, vaya. Y él cultivaba los duraznos y era una cosa impresionante. Hoy día creo que ha bajado un poquito, pero todavía se da por el
0: llegan
1: clima sabroso.
0: Llegan de otro lado, pero hay.
1: Creo que todavía hay gente que tiene sus arbolitos de durazno y qué bonito. Qué bonito, lo bonito, qué rico. Y la fresa también. Sí. También mira, los tomates se hacían mucho.
0: Hay que recordar que los pueblos han ido en crecimiento, entonces... se han ido perdiendo muchos árboles frutales, árboles de todo lo que es una variedad. Si te das cuenta acá
1: donde antes sembraban, ahora hay casas.
0: Exacto, se va perdiendo.
1: Sí, por cierto, saludos a mi queridísimo amigo Fernando Castillo, tío. Él anda de aquí para allá en la organización trabajando para la municipalidad de Tactic, entonces anda enfiestado.
0: Allá voy a estar este fin de semana en el nombre de Dios.
1: Buenos días, éxitos.
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12: Soy Paco Correa y en nombre de Karen de la Cerda, desde la cabina central en México, les agradecemos que nos acompañen. Esta semana, Si se acaba el mundo de Dana y Malilla, una colaboración que supera ya los 50 millones de reproducciones. Belinda y Los Ángeles Azules continúan destacando con el tema Por Ella, uno que formó parte del álbum oficial de la Copa Mundial de la FIFA 2026. 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

0: Alejandro Sanz. Desde la madre patria, el españolete que desde la década de los 90 conquistó con Pisando Fuerte, los dos cogidos de la mano.
1: Buenísima rola.
0: ¿Esta canción salió en qué año, Diego?
1: Salió en el año de 1997. El tema formó parte de su éxito y muy famoso cuarto álbum de estudio titulado Más, el cual salió al mercado en septiembre de ese mismo año.
0: Extraordinaria esta canción, El Corazón Partido. Aprovechemos el momento para saludarte a ti, que el día de hoy amaneciste de cumpleaños.
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0: 23 de septiembre del 2008 como el segundo sencillo de su álbum de fama. La canción fue escrita por la cantante y se convirtió en un éxito global. Año 2008.
1: Increíble que a partir de ese entonces Lady Gaga se ha convertido en un ícono. El Poker Face fue el primer gran hitazo que ella nos regaló.
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0: Estamos en las 7 de la mañana con 10 minutos en este hermoso jueves de música retro. La alegría es gratis, llévala siempre contigo. Toma nota en esto.
1: Hoy vamos a hablar acerca de el restaurante, la palabra restaurante.
0: Donde venden comida.
1: Ándale. ¿En algún momento en la vida se les ha ocurrido a ustedes y cómo es eso que le llamamos restaurante? Puedes decirlo restaurante o restaurante, de las dos formas está bien.
0: Da igual, siempre le dan comida.
1: Bueno, ¿alguna vez te has puesto a pensar y decir restaurante? ¿De dónde salió eso? ¿Cómo es eso que le llamo restaurante a este lugar donde estoy comiendo?
0: Hay una linda historia detrás de todo ello.
1: Bueno, la palabra restaurante viene del francés relacionado con restaurar o recuperar fuerzas. En el siglo XVIII se llamaban restaurants a unos caldos que se consideraban revitalizantes. Hay una leyenda urbana que circula en esta historia. Es una leyenda urbana, no es nada concreto, es solo un cuento de que vino de generación en generación, que había un señor que preparaba un caldito, hagan de caso que aquí como un caldito de res, pienso yo.
0: Caldo de pata.
1: Ignoro de qué tipo de caldo era, pero era algo caldoso. Y ese caldo tenía supuestamente la ayuda a tu cuerpo cuando estabas muy cansado, como que te reavivaba, ¿no? Entonces este señor hacía caldo, no habían restaurantes como tal, ni existía la palabra. Entonces se supone que el señor vino y para llamar la atención de los clientes utilizó la parte de la Biblia como bufándose de esto. Y dijo que sus caldos eran reparadores, ¿ya? Que tú llegabas y sentías algún mal, dolor de cabeza, de estómago, hablabas de una enfermedad.
0: Como los caldos que venden los días lunes, caldo de pata.
1: Ah, eso sí, no sé. No, bueno, el punto. Recuperarse. Pero eso es de una borrachera.
0: Pero te restaura.
1: Pero, o sea, ignoramos qué tipo de caldo era, va mucha. El punto está que esta leyenda urbana dice que el señor puso su letrero y le agregó una cita bíblica y agregó de que si quería ser restaurado, que él tenía el bebraje, ¿no es? La bebida milagrosa que hacía que tu cuerpo cambiara. Entonces la gente empezó a llegar. De ahí le llamaron, ¿dónde vamos a ir? Al restaurante. ¿Por qué? Porque nos vamos a restaurar. De ahí todos adoptaron eso. Esa es una leyenda urbana, más no confirmado, ¿verdad ustedes?
0: A que no lo sabías que el restaurante en su forma moderna surgió en París alrededor de 1765. Uno de los pioneros fue Mathurin Rose de Charty. ¿Me ayudas con ese apellido, Rosario?
1: No, es apellido, es el lugar, es Chanteuseau. Allá en Francia también asociado en algunas fuentes con el nombre de Boulelage. No sé,
0: no es
1: yo.
0: Boulevard.
1: No.
0: Nada que ver.
1: Boulanger. Algo así sigo yo, es francés, va mucha. Una de las grandes novedades fue que los clientes podían elegir entre diferentes platos en lugar de recibir simplemente la comida que ya estaba preparada para todos. Entonces, ¿de dónde salió la palabra restaurante? Es de la palabra francesa que significa restaurar. Ya lo sabemos ahora.
0: A que no lo sabías que esos primeros restaurantes introdujeron varias cosas que hoy nos parecen normales, mesas individuales, precios establecidos, menú y atención en la mesa, todo un cambio para aquella época.
1: La Revolución Francesa ayudó muchísimo a que los restaurantes se multiplicaran. Muchos cocineros que trabajaban para familias aristócratas quedaron sin empleo y comenzaron a cocinar para toda la gente. Entonces vieron que ahí podían hacer su billetío.
0: A que no lo sabías que aunque en París es considerada la cuna del restaurante moderno occidental, muchos antes ya existían lugares públicos donde se vendía comida. En antigua Pompeya, por ejemplo, se encontraron más de 150 establecimientos llamados termopolía que servían comida y bebidas.
1: Interesantes datos que nos sirven. Imagínense ustedes, de algo que nosotros vemos ahora tan normal, fue la idea de una primer persona con necesidad de vender su producto y que no tenía popularidad. ¿Cómo es eso que la necesidad de alguien hoy día se convierte en un día a día que vemos normal?
0: Sí, fíjate que yo estuve viendo la historia, me llamó la atención y él sí vendía comida, pero no había algo que identificara.
1: Es una teoría, no hay nada comprobado, ajá. Pero es una historia que viene como de boca en boca, más nada textual.
0: Pudo haber pasado.
1: Sí, es lo que ellos nos venden.
0: Cuando, por ejemplo, tú dices voy a vender comida y no tienes algo que le ofreces a la gente, que es tu variedad. Entonces, hay que venderán, pero si sacas un rótulo y pones para el día de hoy hay caldo de gallina, hígado en...
1: Cosa que en los 1700, 1800 nadie hacía. Eso era algo novedoso para ese entonces, el que utilizaran un letrero para anunciar algo y mayormente para vender algo que restauraba. ¿Qué significa restaurante, verdad? Restaurar. Y es que sí nos restaura bastante el comer. Sí. Nos hace sentirnos felices, sí, confirmo.
0: Mira,
1: ya van más de 260 años desde que alguien empezó a utilizar la palabra restaurante y todos nosotros la adoptamos.
0: Delicioso. Te calma el hambre ese lugarcito.
1: Hay lugares que no son deliciosos, pero la mayoría sí.
0: Excelente.
1: Formidable.
0: Súper especial.
1: Fantástico.
0: Te invito a taquear.
1: Chilero.
0: Ah, el otro mes.
1: Ay, Dios. Bueno, que la pasen bonito, ya saben, somos El Color de la Música presentando el Jueves Retro.
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0: tenemos historias bonitas. Este jueves retro, he hecho música del ayer para que tú puedas nuevamente vivir intensamente aquellos instantes que quedaron marcados en tu corazón.
1: Estamos en las 7 de la mañana con 30 minutos, 7 con 30 minutos en Voy a Pasármela Bien en este jueves de música retro.
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11: Soy Paco Correa y en nombre de Karen de la Cerda, desde la cabina central en México, les agradecemos que nos acompañen. Esta semana, si se acaba el mundo de Dana y Malilla, una colaboración que supera ya los 50 millones de reproducciones. Belinda y Los Ángeles Azules continúan destacando con el tema Por Ella, uno que formó parte del álbum oficial de la Copa Mundial de la FIFA 2026.
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0: Hermosa canción esa, el Dreaming of You de Selena Quintanilla. ¿Cuándo vio la luz esta canción?
1: Fue el 14 de agosto de 1995.
0: Recordemos que esta fue una producción discográfica póstuma. Dígase luego que el artista falleció, ella pierde la vida un 31 de marzo de 1995 a sus 23 años de edad. Y esta producción discográfica fue bajo el sello de Emi Latin. La canción fungió como el tercer sencillo del quinto y último álbum de estudio del artista Dreaming of You, el cual vio la luz pues hasta en el mes de julio de 1995. Ella había grabado canciones en inglés y esta es una de las que todos recordamos, que también sirvió como parte de la banda sonora de la película En su nombre.
1: Exitazo, exitazo que lo estamos reviviendo en este jueves de música retro. Mis amigos, como si nada, hemos llegado a las 7 de la mañana con 40 minutos.
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0: Dios mío, Cristo, y la caridad del cobre. Esto se sí nos casa. Sí, se nos casa, se nos casa, se nos casa. Y dirán ustedes,
3: ¿y quién se va a casar, pues?
0: Sí. La famosísima cantante argentina, Tini, Tini, Tini, Tini, Tini, la Violeta, sí, aquella que salía en esa serie, novela, anteriormente así se les decía, argentina.
1: ¿Cómo le decía?
0: Violeta se llamaba la novela que ella hizo, muy famosa, que la catapultó primero como actriz. La novela era que ella tenía que cantar, entonces ahí aprovechó a actuar y a cantar. Y se va a casar, nada menos y nada más que ¿con quién?
1: Ah, con Rodrigo de Paul.
0: ¿Y este cuate quién es? Ah, pues él es seleccionado argentino, que obviamente es uno de los mejorcitos, va mucha cuatazo del Messi, y ya andan en los preparativos.
1: Bueno, la cantante argentina y el jugador del Inter de Miami confirman su próximo enlace matrimonial, revelando detalles de la prenda nupcial desde nada más ni nada menos que desde París.
0: Y cabe destacar, yo vi el blogcito que ella hizo, normalmente no lo hace, pero dice, y yo quiero compartir con vos todo lo que va a pasar, dice ella. Y salió de Argentina en un vuelo privado, obviamente en el jet. No sé si el jet sea de ella o lo rentó. Honestamente, Billuyo, para tener un su avioncito, tiene la patoja. Ha trabajado desde que es chamaquita, desde su adolescencia. Entonces, ya ahorita pues ya tiene sus añitos. El punto está de que, en resumen, la patoja vino y contó, es que yo voy para París. ¿Y a qué voy a París? A buscar el traje de novia.
1: Allá.
0: Se fue ahí nomasito, ¿verdad, mucha? Y para mi sorpresa, en el bloque yo vi que ella hizo, Tini es muy famosa en toda Latinoamérica, para mí una de las top de música pop, y también ha fusionado en reggaetón y hasta en cumbia últimamente. El punto está de que ella sale para ir al lugar donde ya tenía una cita para que viera el vestido y toda esa onda, la tela, porque lo van a hacer de cero para ella. Y una marca bien famosa, babucha, de aquellas que una tu blusita te costará unos $1,000. Imagínate un traje de novia. Bueno, Louis Vuitton se llama la cosa.
1: ¿Cómo?
0: Louis Vuitton. Es de lo más top. Bueno, el punto está de que en el blog se llevó hasta su perrito.
1: ¿Y cobran?
0: No, es que es un avión privado, tú puedes meter lo que querrás. Obviamente su perrito tiene papeles, ¿vale? Legalmente, que tiene que tener vacuna.
1: Él tiene visa y yo no tengo.
0: Bueno, para entrar a Europa no necesitas visa.
1: Sí, solamente con
0: solo pasaporte. Con
1: pasaporte.
0: El punto está de que ella muestra su viaje, que fueron 14 horas, cómo llegó al hotel, descansó, iba una amiga muy personal de ella y su grupo que siempre anda. El punto está que cuando ella sale del hotel, habían como unas 1,000 personas esperándola y tini, y se tomó fotos y autógrafos. Yo no pensé que su nivel de popularidad llegara tan fuerte allá a Francia, honestamente.
1: Mira, con todo lo que tú dices, y ella también, lo que ella representa, es una figura a nivel mundial.
0: Es más famoso el cuate, ¿verdad, mucha? Por lo mismo de fútbol.
1: Pero mira, a nivel mundial. Son dos carreras totalmente diferentes.
0: Y tan bonita. Viene, recordemos que el Rodrigo de Paul, él ya estuvo casado una vez, creo que tiene uno o dos hijos por ahí. Y ella fue la que intervino en el asunto y cataplum con el matrimonio. Pues sí, era algo popular, ¿no? Sí, el punto está de que viene y lo llama, mira, mi amor. Te digo, estoy llorando. Yo pensé que solo iba a ver las telas, pero me probé vestido. Yo no sé qué hacer. ¿Y cuál elegiste? Le dice él, ¿verdad? Y ella le dice, no, que yo no te cuento. Va a ser espectacular, una sorpresa para vos.
1: Ya me imagino.
0: Bien linda la Tini. Ahora anda rubia y de pelo bien largo. Anduvo con su onda así al ras.
1: Extensiones, me imagino, seguramente.
0: Creo. No sé, pero ella anduvo hace no mucho, como un año y medio, con pelo así bastante corto.
1: Pues ojalá que sea un enlace matrimonial para toda la vida. Eso es lo que se quiere.
0: Que... Ella cuenta de que va a compartir con toda su fanaticada cada proceso de buscar el lugar para el banquete, la fiesta y todo ese rollo, que ya no lo va a mantener en secreto, dijo.
1: Sí, porque si te das cuenta, ella como... lo que figura, y el futbolista, el tiempo es corto de un futbolista, valga la redundancia.
0: ¿Tiempo corto de qué?
1: En el sentido que, en el caso de Rodrigo,
0: del trabajo. Fútbol,
1: de trabajo.
0: Ah, bueno, sí.
1: Sí, sí.
0: Recordemos también de que este es el segundo aire que ellos se dan. Anteriormente estuvieron de novios, pero pelearon. Ella tuvo su mala racha, hasta incluso fue lesbiana. Tuvo una novia. Luego de eso tuvo otro galán y luego volvió con el Rodrigo de Pau. Ella lo considera como el amor de su vida, dice.
1: Pero qué bueno, ojalá y todo ello al final de cuentas sea para toda la vida.
0: Tiene 29 años la Tini.
1: Bastante jovencita, y Rodrigo, casi te puedo asegurar que él debe tener unos 28, 29 años de edad por ahí.
0: Poco más, 32.
1: 32, pero están bien con las edades.
0: Bueno, la cosa es que no sea... un alegrón y se acabó. Así como él ya tiene experiencia en matrimonios, entonces ojalá que este sea algo sólido. O sea, terminaron su relación un buen rato. Un buen rato, como 2 años.
1: Pero tal vez, de una u otra manera, eso le sirvió también para ver realmente qué era lo que él quería. Y
0: imagínate,
1: lo considero. ¿Perdón?
0: Ella hasta lesbiana se volvió.
1: Pero todo eso él ya tiene conocimiento de ello, no se lo puede estar...
0: Yo no les deseo el mal, pero lo que empieza mal termina mal, y eso empezó mal, bueno, porque ella se metió en un matrimonio.
1: Pero bueno, como el karma existe, entonces esperemos que... A ver qué pasa, nosotros vamos a estar al pendiente.
0: Ahí les chismeamos. Buenos días, 7:46.
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0: buenos días, 5 minutos y llegamos a la hora 8. Tema, devuélveme a mi chica, conocido también como Sufre Mamón, de la banda española Hombres G, fue lanzado el 11 de marzo de 1985. La canción formó parte de su primer álbum de estudio anónimo y se convirtió en un éxito rotundo en España e Iberoamérica.
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2: Vamos a tomar un cafecito cargadito, fuerte. Fíjense ustedes que según se ha dado a conocer por medio de la SAT, ellos dicen que 17% de contribuyentes aún no han pagado el impuesto de circulación, que creo que era hasta el 31 de julio, ¿verdad? Entonces, ¿qué se va a hacer con todo esto? En este momento les platicamos.
0: La Superintendencia de Administración Tributaria, SAT, dio a conocer este miércoles, el día de ayer, 12 de agosto, que como institución encargada de la administración del sistema tributario y aduanero del país, es respetuosa a las disposiciones emitidas por el Congreso de la República respecto a la ampliación de la prórroga para el pago del impuesto sobre circulación de vehículos.
2: La SAT señaló que el 83% del parque vehicular ya cumplió con el pago del impuesto de circulación y solo el 17%, 1.16 millones, aún pendientes de pagar dicho tributo. La SAT agregó que los sistemas informáticos de la SAT aplican, desde hoy dichas disposiciones con vigencia hasta el último día hábil de diciembre de este 2026.
0: Es importante recordar que la fecha se cuenta con un parque vehicular que asciende a 6.697.056 vehículos terrestres, de los cuales 5.54 millones, el 83%, ya han cumplido con el pago de este impuesto, y 1.16 millones, que representan el 17%, aún están pendientes de cumplir con esta obligación. Esto representa 1.314.61 millones, de acuerdo con
2: este, de recaudo, ¿verdad?
0: De recaudo, con este concepto, de un 88% de la meta establecida para el 2026.
2: Es increíble la falta de responsabilidad de aquel que tiene un vehículo, de no pagar algo tan importante como el derecho de que circules normalmente. Más de 1 millón de personas no han pagado el impuesto. Es impresionante. Yo pensé que a estas alturas, pues obviamente ya todo estaba finiquitado. Si querés transitar en tu vehículo sin pena ni gloria. La ampliación fue aprobada por el Congreso de la República, que estableció como nueva fecha límite el 31 de diciembre de este 2026 para que los propietarios de vehículos puedan realizar pagos. Hay que hacerlo, mucha. No dejen ustedes pasar más tiempo. Luego se van a meter a mucho problema, les pueden quitar el vehículo incluso.
0: La iniciativa dio origen y esta normativa argumentaba la situación actual que enfrentan los guatemaltecos con el aspecto económico, principalmente ante el aumento de los precios de combustibles, que a su vez ha impactado a otros rubros.
2: Pero si no tenés pisto para el combustible, ¿para qué compras carro? Véndelo. O sea, sí, tu responsabilidad de tener tus papeles.
0: Que es una herramienta, nos queda claro que es una herramienta de transporte muy, pero muy importante, de desplazarnos de un lugar a otro. Pero
2: hay, si no, personas te alcanza,
0: que tienen, hay personas que tienen 2, 3, hasta 4 vehículos.
2: Y dependiendo del modelo, es el pago. La verdad, sí, no es mucho dinero, mucha. No se hagan la vieja. Vayan a pagar. Les encargo. Sí,

0: cuando esta canción vio la luz y también en el escenario, Cristina Aguilera causó sensación. Hermosa mujer con un potencial de voz impresionante, llegando a unos agudos. ¡Wow! Finales de la década de los 90s cuando aparece.
1: Un 22 de junio, tú, pero exitoso.

0: costó bastante, como a la hora de editar puedes ir grabando pedacito por pedacito, sí costó mucho. Ya que se la aprendiera en español, ella no sabe ni siquiera qué está cantando, no sabe el significado, hasta el sol de hoy.
1: Y cuando hablas de raíces mexicanas, por
0: papá, creo, papá, creo, no estoy muy segura, pero creo que sí. El punto está de que ella, según comentaban desde la década de los noventas, cuando surgió, que era muy, en términos de guate, vamos, muy creída. que ella así solo cuentos era.
1: Ya no cabía.
0: Solo casaca, la patoja. Era aquello de que, hace caso que tú me estás entrevistando. Yo, Cristina Aguilar, ¿no?
1: Sí. ¿Qué tal, Cristina? ¿Cómo está? Bienvenida a Guatemala.
2: I'm fine, thank you.
1: Así tú.
0: Y se quedaba callada. Y el otro tenía que. Adal Ramones le pasó, la entrevistó.
1: Comida.
0: Pero él le preguntaba en inglés, perdón, en español. Porque se supone, ¿verdad?, que ella tenía raíces mexicanas y a todo se lo respondía en inglés, pero cortante y pesada. Y hasta el sol de hoy dice que sigue siendo igual.
1: En la actualidad, lo mismo.
0: Dice que sigue siendo igual.
1: No es bueno venderse de esta manera. Máxime.
0: Muy famosa, canta muy bonito, pero tiene ese pequeño
1: detalle. Máxime lo que ellos se manejan.
0: Pero así es ella. Y a la hora de su camerino, pedir la comida y sus cositas, solo cosas. Agua, no creas que embotellada, no, embotellada, pero de tal marca, vamos.
1: Ópale.
0: Fruta, pero de tal fruta.
1: Sí, yo la voy a ir a cortar al árbol.
0: Y aquí nos vamos despidiendo ya del color de la música. Chicos, que la pasen muy bien. Este es el jueves retro. Aprovechen a bombardearnos con las solicitudes de las canciones del ayer.
1: 40-96-85-74. Los vamos a dejar como el chico maravilla de Leon Huila, que los va a acompañar.
0: ¿Por qué maravilla?
1: Ah, porque solo productos maravilla come. Bueno, no, ese así le decimos al chico maravilla. No sabías.
0: No, primera vez.
1: Lo que pasa es que yo no lo había dicho, pero ahí con él me arreglo económicamente.
0: ¿Qué sucede en la otra cabina? Qué miedo. Sí. Dios mío.
1: Bueno, Rosarito, que tengas un lindo
0: día. Gracias igualmente para ti también.
1: Te acompañe y nos vemos hasta más tardecito.
0: Pásela bien.

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0: Hola, hola, hola, hola, hola, hola, hola, hola. ¿Cómo están? 8 de la mañana con 10 minutos. Les saluda Liu Nuila, ya acompañándolos en la cabina de Hits 96.7, El Color de la Música. Muy contentos, por cierto. Porque quiero comentarles, bueno, por aquí no sé qué pasa este micrófono, pero bueno, vamos a tratar de solucionarlo. Pero les comento de que estamos contentos porque la cuenta regresiva para nuestro aniversario número 41 ya inició, porque este 5 de septiembre y todo el mes de septiembre vamos a estar celebrando los 41 años de la Hits, sí, la frecuencia 96.7, que te ha acompañado durante estos 41 años con música, entretenimiento, exclusivas, entrevistas políticas, entrevistas sociales, culturales, transmisiones deportivas, transmisiones de las elecciones, entre muchas cosas más que hemos hecho durante estos 41 años y que vamos a seguir haciendo si Dios así nos lo permite. Y eso se debe gracias a ti, gracias al apoyo, gracias a la sintonía que nos tienes día a día y por supuesto a nuestros patrocinadores. Bienvenidos entonces al segmento de Tú Mandas. Hoy estamos únicamente con Jueves de Música del Recuerdo, y lo bonito del jueves es que puedes escuchar música tanto en español como en inglés, así que ya puedes solicitar los temas musicales a través del 4096-8574. Y nos vamos con este tema musical que lleva por nombre Matador, de los Fabulosos Cadillac. Buenos días.
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Los famosos Cadillac, fabulosos Cadillac, sonando aquí en El Color de la Música con la versión de Matador. Y es que es una banda argentina proveniente precisamente de Buenos Aires y fundada en el año de 1984. Llevaban grabados 16 álbumes y a lo largo de sus distintas eras colaboraron con distintos artistas argentinos e internacionales, obteniendo en el medio un gran reconocimiento crítico y comercial, que por supuesto recordamos con este tema musical. Momento de ir a la pausa comercial, no le cambien, ya regreso con más del Color de la Música.

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1: Y es que por ahí estábamos escuchando el tema musical de Ricardo Arjona junto a Intocables. Un tema musical que sin duda alguna es uno de los temas musicales que representa a muchos migrantes, no solo de Guatemala por ser Ricardo Arjona guatemalteco o Intocable por ser mexicano, sino que el tema musical habla precisamente de todos aquellos que tienen que dejar su país por buscar nuevas oportunidades. Por eso dice el mojado, y es porque así se les dicen, ¿no? Porque pasan por ese río para poder llegar a su destino. Muchos no llegan a ese, y es porque no hay oportunidades en sus países, pero yo creo que en algún momento hay formas de poder buscar, porque se endeudan más al llegar, al querer viajar, porque ahora las condiciones que están en Estados Unidos creo que son como más estrictas. Entonces hay que buscar algunas formas, ese dinero que muchas veces se presta para poder llegar hacia ese país cuando se venden casas, cuando se llegan hasta hipotecar casas. Yo creo que no hay necesidad de eso. Podemos hacer ventas, podemos hacer cualquier tipo de cosas para podernos agenciar de ingresos, poco a poco ir logrando esa estabilidad que muchas veces queremos y evitar más problemas para nuestras familias. Yo sé que muchos dirán pues que no me entenderás porque tú tienes un trabajo y todo, pero bien, se entiende, y yo creo que el ánimo es para ustedes. 8:30, voy a la pausa comercial, no le cambien, ya regreso con más música.
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1: 8 de la mañana con 39 minutos, y es que queremos actualizar información para nuestros oyentes que se dirigen hacia el centro de la ciudad de Cobán Alta, Verapaz, y también por el lado de la escuela Felipa Gómez. Y es que queremos comentarles que debido a los 115 años de aniversario y de fundación de este establecimiento educativo para niñas, a esta hora de la mañana se está desarrollando la carrera por la conmemoración de los 115 años de fundación de la escuela Felipa Gómez. Esta carrera hay que tomar en consideración que sale del establecimiento educativo para dirigirse hacia el Parque San Marcos, llegando casi al arco, y luego retorna de nuevo por esa línea, por el Parque San Marcos, para pasar sobre la calle Belice y dirigirse de nuevo hacia el establecimiento educativo. El evento deportivo se está llevando a cabo a esta hora para que lo tome en consideración, para que busque algunas vías alternas, aunque según lo que yo estoy logrando o lo logré observar hace algunos minutos, es de que se está dando en algún momento el espacio para que puedan pasar los vehículos, especialmente cuando no viene un bloque fuerte de corredoras. Así que esa es la información que tenemos, y por supuesto más detalles a partir de las 13 horas en la primera emisión de Noti Noticias, y tomando en consideración también que hoy hay una manifestación y caminata por parte del Magisterio del Sindicato de Trabajadores por la Educación de Guatemala, STEG, en la ciudad capital, y tendremos estos detalles también a partir de las 13 horas.
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1: Es uno de los temas musicales que recordaremos, pero antes tenemos que ir a la pausa comercial. El tema musical es de Juanes, que ya por nombre Es por ti, el 4096-8574 disponible, así que no le cambies porque ya regreso con más del color de la música.
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0: Y por ahí escuchamos a Juanes con el tema Musicales por ti. Y ahora se presentan también los señores de Maroon 5, una banda musical de pop rock estadounidense fundada en Los Ángeles, California, como Caras Flowers. Desde su debut en el 2001, la banda ha vendido 30 millones de álbumes y 48 millones de sencillos mundialmente. Y hoy nos traen este tema musical que lleva por nombre This Love. Maroon 5, por supuesto, sonando aquí. Esto es para saludar a María del Carmen en la zona número 7 de la ciudad de Cobán, Alta Verapaz. Y ya tenemos ahí también el tema musical que nos solicita Mariano ahí en Tactic. Muchísimas gracias por la sintonía. Nos separan 5 para las 9.
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1: Tenemos importante información de última hora que trasladarles a esta hora de la mañana. Es información que llega a la sala de redacción de Noti Noticias, donde están reportando que a la altura del kilómetro 186 de la ruta del Polochí, jurisdicción del municipio de Tamaú, Alta Verapaz, un vehículo con desperfectos estuvo regando gasolina que ha quedado tendida sobre el asfalto, así que por favor tomar las precauciones correspondientes si usted se dirige hacia el municipio de Tucurú o viene de Tucurú o de La Tinta o va hacia Tamaú, tomarlo en consideración por favor debido a la caída de gasolina sobre el asfalto. Lo preocupante, según nos dice nuestro oyente que nos manda la información a través del 40968574, informa que la gasolina ha caído sobre una cuesta. Esto ha hecho que el área afectada sea un poco más extensa, así que por favor tomar las consideraciones correspondientes para evitar un accidente de tránsito. Repito, esto es a la altura del kilómetro 186 de la ruta del Polochí, jurisdicción del municipio de Tamaú, Alta Verapaz. Maneje con mucha precaución, por favor, y también sea usted una persona amable y pueda ceder el espacio también para que no se pueda o crear congestionamiento vehicular en la ruta del Polochic tras este derrame de gasolina, por favor.
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6: Nacional. La Fiscalía de Extinción de Dominio del Ministerio Público logró que se declare con lugar una acción de extinción sobre $184,000 de los Estados Unidos de América. El dinero fue incautado a dos personas que se conducían a bordo de una motocicleta sobre la calle principal de Terracería que conduce a la Unidad Tierra Blanca, Chiseca, Alta Verapaz, quienes no aclararon su procedencia. La investigación del Ministerio Público determinó que dichas personas no tenían el perfil económico y financiero para poseer esta cifra. Los dólares en efectivo eran trasladados en un costal. El 28 de julio de este año, el ente investigador solicitó al juzgado de extinción de dominio que pase este dinero a manos del Estado de Guatemala, por lo que ahora el equivalente a 1.5 millones de quetzales queda en manos de la Comisión Nacional de Bienes en Extinción de Dominios, CONAVED.
7: Internacional.
6: La copresidenta de Nicaragua, Rosario Murillo, arremetió contra aquellos que critican la escultura que instalará su gobierno en honor al fallecido expresidente cubano Fidel Castro, con motivo del centenario del natalicio del líder de la Revolución Cubana, entre los que se arrastran los traidores y cobardes, los serviles y siervos, las jaurías. Para ellos, como sabemos, que siempre muestran signos de oscuridad profunda, de maldades y malignidades, no hay orgullo posible, reprochó Murillo a través de sus medios oficiales. Solo conocen el suelo, que no quiere decir el suelo donde nací yo, porque solo eso conocen, solo muerden. Como decía nuestro general Augusto Sandino, el polvo de su propia cobardía, de sus propias malignidades, que son crecientes, agregó.
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0: Es momento de hacer una pausa comercial en este jueves retro, porque ya el reloj marca a las 9 de la mañana con 30 minutos. Sugerencias musicales, por supuesto, a través del 4096-8574. Queremos saludar a Juan, ahí en el municipio de San Juan Chamelco. Nos solicitaba tres temas musicales, pero de esos tres, uno entra en el formato del día de hoy. Recuerda que estamos en jueves retro. Del 2000 para abajo, del 2010 todavía podemos ingresar algunos. Así que ya saben, hoy jueves retro. Voy a la pausa.
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0: Excelente, muchísimas gracias por seguir con nosotros a través de la frecuencia 96.7, El Color de la Música. El tema musical del 2001 de Manu Chao, Me Gustas Tú. Pocas canciones positivas son tan enigmáticas como Me Gustas Tú. Creada solitario por Manu Chao, un cantante francés de ascendencia española. El encanto de la canción reside en su fusión de culturas y géneros y en su aire bohemio. Sus ritmos kits encuentran la intersección entre la tropicalia, el rock y el rock reggae en un enfoque totalmente nuevo y reconocible al instante con el sonido nasal característico de Chao. Me Gustas Tú, lanzada en el 2001, formó parte de una ola de artistas alternativos, incluida Julieta Venegas, que quería romper las conversaciones del Latin Pop tras la llamada Explosión Latina de 1999. La canción alcanzó el número 1 en España e Italia y llegó en el número 27 en la lista Latin Pop Airplay de los Billboard. Y es uno de los temas musicales que hoy recordamos. Y que, por cierto, este tema musical es presentado.
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1: El tema musical que escuchamos de fondo es de Alejandro Sanz, que lleva pues mucho tiempo buscando darle profundidad y complejidad a la música pop. El tema musical lanzado en el 2003, que lleva por nombre No Es Lo Mismo, muestra su maestría musical con versos contrastantes en los que el español filosofa sobre la sociedad. La canción ofrece temas de reflexión en una brillante bandeja de prodigiosos músicos como Bang, que lleva la batería, Anthony Jackson, el bajo, y por supuesto la entrega inigualable de la voz de Sanz, ganadora de los premios Latin Grammy a la canción del año y grabación del año en el 2004. No Es Lo Mismo también se cosechó éxitos en la lista de los Billboard, alcanzando el número 3 de Latin Pop Airplay y el número 4 de la lista Hot Latin Songs y Latin Airplay en el 2003. Es por eso que hoy, Jueves Retro, sale a luz de nuevo No Es Lo Mismo, de Alejandro Sanz. Nos separan 5 para las 10 de la mañana. Buenos días.
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0: 10 de la mañana con 6 minutos, seguimos acompañándote este jueves retro, recordando música del ayer, música de los 70s, 80s, 90s y 2000. Y por supuesto, el 4096-8574 sigue disponible. Y empezando este segmento del Top Hits, te quiero recordar que este fin de semana vamos a estar regalando un delicioso pastel, sorteando un delicioso pastel gracias a Patsy Sabor de Tradición y por supuesto Stereo Hits 96.7, el color de la música. 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Si cumples años, no te quedes con las ganas. 10:07, nos vamos con este hermoso tema que por ahí nos están sugiriendo, de Julieta Venegas, que lleva por nombre Andar Conmigo.
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1: El tema musical de Alejandro Sanz, que lleva por nombre Te lo agradezco, pero no. Te lo agradezco, pero no, gracias. Aléjate de mí. Buenos días.

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0: Espero se la sigan pasando de lo mejor a esta hora de la mañana, 10 de la mañana con 46 minutos a través de la frecuencia 96.7, el color de la música. ¿Qué dicen mis buenos amigos Jackson Chiquín y Lester Batten? Los muchachos disfrutando de este jueves retro en la frecuencia 96.7 dicen que van de viaje hacia el municipio de Táctica Alta Verapaz. Un saludo entonces ahí a los muchachos Lester y Jackson. 10 con 47 minutos, voy a la pausa comercial, no le cambies, ya regreso con más del color de la música, el 4096-8574 sigue disponible para que te comuniques conmigo.
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Este tema musical de Luis Enríquez, o Luis Enrique, Yo no sé mañana, es del 2009. Y es que con la intención de proponer una filosofía de vida para hacer pensar y bailar a la gente, como Luis Enrique dijo anteriormente a los Billboard, Yo no sé mañana, al referirse al Top Stop Music, y se ha convertido en un tema de salsa atemporal con una sabia letra escrita por Jorge Luis Piloto y Jorge Villamizar. Sobrevivir el momento, el éxito tropical no solo conservó la salsa romántica del artista nicaragüense, sino que también marcó su regreso triunfal después de años de tener un éxito. También fue un regreso triunfal de la salsa romántica que cambió el curso de la música tropical de la década de los años de 1990, recordaremos. Y es que en el 2009, Yo no sé mañana alcanzó el número 6 en la lista Hot Latin Song, el máximo para Luis Enrique desde Lo que es vivir en el año de 1992. Y también encabezó la lista tropical Airplay durante 11 semanas, su primer éxito número 1 desde Así es la vida en el año de 1994. El tema le valió al príncipe de la salsa el Latin Grammy a la mejor canción tropical y al premio Billboard de la Music Latina a la canción tropical Airplay del año. Por eso, hoy recordamos, Yo no sé mañana, porque no sabemos qué pasará mañana. Por eso siempre digo, hay que disfrutar la vida al máximo.

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3: Nacional. Tras los problemas informáticos que desde el pasado lunes 10 de agosto presentó la Corte de Constitucionalidad y que obligaron a los magistrados a realizar sesiones de forma presencial, las autoridades del Tribunal Constitucional plantearon una denuncia ante el Ministerio Público por la posibilidad de un hackeo a su sistema. Según explicó la magistrada presidenta Anabela Morfín, hubo una incursión cibernética en el sistema y están en restitución de todos los documentos, pero afortunadamente no hay daño en los mismos propiamente dichos. Toda la información está a salvo, aseguró. Morfín señaló que la denuncia también está en aras de establecer el origen del ataque, el alcance y la motivación que este pudo tener.
4: Internacional.
3: La administración Trump ha establecido un nuevo procedimiento de regulación que busca evitar la explotación de inmigrantes o fraudes de los intermediarios de matrimonio internacional que cobran por servicios de citas, de búsqueda de pareja o intermediación entre ciudadanos o residentes permanentes de Estados Unidos y extranjeros. El Departamento de Justicia publicó el registro federal la norma que endurece los procedimientos de aplicación de la Ley de Regulación de Agencias de Matrimonio Internacional de 2005 que protege a parejas extranjeras, hijos y cónyuges de ciudadanos estadounidenses frente a posibles abusos o violencia doméstica. La regla está dirigida a las empresas que operan como intermediarios matrimoniales internacionales, conocidos en inglés como IMB, que no facilitan la información requerida a los extranjeros para servicios de intermediación matrimonial o que divulgan indebidamente información prohibida.
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0: Yo tenía un año cuando sale este tema musical de Ana Gabriel, que lleva por nombre Talismán. Ya estoy viejo, ustedes. Porque ya los temas musicales de mi época ya suenan en el jueves retro. El tema musical de Mi Talismán, de la señora Ana Gabriel, fue lanzado en el año de 1991 y formó parte del álbum Mi México. Y es que hay que tomar en consideración que los mexicanos, no sé por qué, son diferentes a los guatemaltecos. Los guatemaltecos somos considerados como más solidarios, los mexicanos como más patrióticos. Un saludo para el señor José Nájera, que nos está escuchando a través de la frecuencia www.estereohits967.com. Y también ahí para mi buen amigo Jackson Chiquín, de parte de su padre, que quiere mandarle un saludo, por supuesto, a Eschel Chiquín, que ya está a pocos días de cumplir 10 años de edad, dice. Así que un saludo para Eschel Chiquín, de parte de su señor padre Jackson Chiquín. Muchísimas gracias por seguir con nosotros a través de la frecuencia 96.7, y que por cierto también ya la cuenta regresiva para los 41 años de Stereo Hits ya inician, porque el mes de septiembre es el mes de promociones, de aniversario, de fiesta. Estaremos cumpliendo 41 años este 5 de septiembre. Tengo que hacer una pausa comercial, no le cambien, ya regreso con más del color de la música. Buenos días.
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Es que nos separan 5 minutos para puntualizar las 12 del mediodía. Este tema musical de La Mosca, Para No Verte Más, de una agrupación argentina que, por cierto, surge en el año, ahorita les digo. Este micro, ¿qué le pasa? Bueno, el tema musical fue lanzado en el año de 1995, cuando surge precisamente esta agrupación argentina. Y nos vamos a ir con otro de los temas musicales que nos van a poner un poco románticos. Pero quiero contarles un poquito acerca de este tema musical de Ricky Martin, que surge o fue lanzado en el año 2003. Y es que después de 5 años de no haber grabado en español, estamos hablando de entonces en el año de 1998, Ricky Martin hizo su regreso a la música latina con esta poderosa balada escrita por Franco De Vita y producida por Tommy Torres, incluida en su álbum Almas del Silencio, tal vez, en la que el cantante sopesa con tristeza lo que quizá hizo o dejó de hacer tanto en el inminente fin de una relación. El tema musical, para ser exactos, debutó en abril del 2003 en el número 1 del Hot Latin Song y pasó 11 semanas en la cima de la lista. Es la mayor cantidad hasta la fecha para el superastro puertorriqueño, entre sus 11 números, uno en el chart, superando incluso a su mega éxito del año de 1999, Living La Vida Loca, que lideró durante 9 semanas. El éxito del tema enfatizó la importancia de la música romántica por un lado y por el otro la de Martin como un artista trascendental. Por eso, con este tema musical yo me voy despidiendo, pero yo regreso a partir de las 13 horas en la primera emisión de Noti Noticias, ya más formal para ustedes, para llevarles a ustedes toda la información que ha acontecido en las últimas horas, lo más relevante en la región norte de nuestro país, gracias a la frecuencia 96.7, 100.1 en Petén y por supuesto 91.5 en Baja Verapaz, emisoras de Corporación Radial del Norte afiliadas a Consorcio de Radios Nacionales. Que tengan ustedes una excelente tarde. Nos vamos con este tema musical de Ricky Martin, Tal Vez Se Vale Suspirar.

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0: Es la hora 12:29 minutos.
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1: Es la hora 12:44 minutos.
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0: Es la hora 12:57 minutos.
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19: En conferencia de prensa, el gobernador del departamento de Guatemala, Mauricio Bernard, y las autoridades de la Policía Municipal de Tránsito de la capital anunciaron cambios que se realizarán en las actividades de las fiestas patrias, principalmente las previstas para el 14 de septiembre, fecha en la que se lleva a cabo la tradicional encendido de antorchas. Según señaló Bernard, el 3 de septiembre el obelisco será el escenario principal para el encendido de la antorcha centroamericana, la cual iniciará su recorrido como todos los años en Guatemala y concluirá en Costa Rica. Sin embargo, para el día 14, el encendido de antorchas se realizará en 5 puntos de la capital para evitar congestionamiento vehicular derivado de las complicaciones recientes que afecta el sector de la zona 9 y 10 derivado de la construcción del aerómetro.
0: Internacional.
19: Un sindicato que agrupa 1.500 choferes de Londres ha declarado en huelga intermitente a partir de este día porque sus miembros se ven obligados a conducir autobuses abrasadores en una ciudad donde estos vehículos nunca han contado con aire acondicionado. Los choferes de Arriva, una de las 8 compañías que se reparten la concesión de los famosos autobuses rojos distintivos de la capital británica, subcontratados por Transport for London, protestan así contra la compañía por no responder a sus demandas planteadas año tras año y con veranos cada vez más calientes, según el líder sindical Sharon Graham. De acuerdo con el sindicato, cada vez que se alcanzan los 30 grados en el exterior y este verano se ha rebasado en 5 ocasiones, la temperatura en la cabina del chofer, una mampara transparente de cristal, puede subir hasta los 40, lo que causa frecuentes casos de fatiga, mareos y deshidratación.
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0: De nuevo, es un placer enorme saludarles a través de las emisoras de Corporación Radial del Norte, afiliadas a Consorcio de Radios Nacionales. Y es que se unen tres frecuencias a nivel de la región norte del departamento de, bueno, del país de Guatemala, es decir, en Petén nos sintonizan a través de Sabana Estéreo 100.1, en Alta Verapaz a través de 96.7, desde donde se transmite Noti Noticias, y en Baja Verapaz a través de Salamá Estéreo 91.5, emisoras de Corporación Radial del Norte, afiliadas a Consorcio de Radios Nacionales. Y es que ya estamos en la cuenta regresiva de celebrar los 41 años de Estéreo Hits 96.7, que es este 5 de septiembre, donde todo el mes de septiembre, aparte de que celebramos nuestra independencia, también vamos a celebrar los 41 años de Hits 96.7. Por supuesto, le agradecemos bastante por estar con nosotros. Estamos en la internet a través de www.coranorsa.com y por ahí encontrará cada una de las frecuencias de las emisoras de Coranorsa. Estamos también en Facebook a través de Noti Noticias. Nos puede buscar en Facebook, darle me gusta, darle a la campanita para que usted, al momento de que tengamos una transmisión importante y de su interés, le llegue la información. Le saluda Elion Huila, me acompaña Maynor Pacay en Noti Noticias Radio, nos acompaña Jocelyn Zul en Noti Noticias Facebook, nos acompaña también Horacio Q, y por ahí en apoyo hasta este momento está Alexis Ack. Así que sean bienvenidos a Noti Noticias, este noticiero bajo la dirección del licenciado Raúl Nájera Rojas. Bienvenidos, estos son nuestros titulares.
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2: Mujer resulta herida tras ser embestida por un automóvil que se dio a la fuga, esto en el municipio de La Tinta, en el departamento de Alta Verapaz.
0: Un camión de volteo vuelca y derrama aceite en carretera de San Miguel Chicaje, en Baja Verapaz.
2: Autoridades erradican más de 30.000 plantas de coca y destruyen una estructura de procesamiento en Alta Verapaz.
0: Coban Imperial se prepara para recibir a Misco este fin de semana en el Estadio José Ángel Rossi.
2: Esta y otras noticias a continuación en nuestra primera emisión de Noti Noticias.

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1: 3:09, iniciamos con el contenido de la información. Este día se informó sobre la muerte de un menor de edad en el municipio de Sayaché, en el departamento de Petén, luego de sufrir un accidente mientras comía una fruta conocida en la región como licha o mamón chino.
2: Y es que de acuerdo con la información que llega a la sala de redacción de Noti Noticias, la semilla del fruto se le atravesó en la garganta y le tapó por completo la respiración. Esta falta de respiración le causó la muerte en pocos minutos de manera trágica.

0: informó.
1: A raíz de este lamentable suceso, pobladores y padres de familia aconsejaron no entregar frutas con pepitas grandes a los niños pequeños. De igual manera, vecinos recomendaron que, al dar de comer a este tipo de alimentos a los menores, es necesario quitarle las semillas antes y dárselas cortadas en pedazos muy pequeños bajo la mirada de un adulto.
0: Ante la recurrencia de este tipo de emergencias en las viviendas y especialmente en el área rural, han dicho algunos ciudadanos que hay que hacer un llamado especialmente a las familias para aprender formas sencillas de primeros auxilios, que es muy importante. Esto con el fin de saber dar masajes de emergencia o palpitadas en la espalda a tiempo cuando un niño sufra ahogamiento por comida.
1: Un buen provecho en la hora del almuerzo. Nosotros hacemos una pausa comercial. Enseguida retornamos con más información a través de Noti Noticias.

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2: Gracias por seguir con nosotros, 13 horas con 13 minutos a través de la primera emisión de Noti Noticias. Los bomberos municipales departamentales del municipio de Santa Catalina La Tinta del departamento de Alta Verapaz informaron sobre un hecho de tránsito ocurrido en el kilómetro 245.9 de la ruta nacional E7E a la altura de la aldea Salac 1 en el municipio de La Tinta, Alta Verapaz.
3: En el lugar de la emergencia, los socorristas brindaron atención prehospitalaria a una mujer identificada como Hilaria Chopop, de 52 años de edad. La persona presentaba golpes fuertes en ambos brazos y dolor en el abdomen a causa del choque. Luego de estabilizarla y acomodarla en una camilla, los bomberos la trasladaron a bordo de la ambulancia hacia la emergencia del Hospital Distrital de La Tinta de Alta Verapaz.
2: De acuerdo con información brindada por familiares de la persona que resultó herida, un automóvil de color gris colisionó contra la camioneta tipo pick-up en la que ellos viajaban. Como resultado del impacto, el vehículo particular quedó con daños en la parte delantera, mientras que el conductor del vehículo responsable se dio a la fuga, se informó a Noti Noticias.
3: Y en más hechos de tránsito en la región, este día se informó sobre un accidente de tránsito ocurrido en las últimas horas en la vuelta antes de llegar a la cumbre. Esto en la región de San Gabriel Pazuj, en la zona del municipio de San Miguel Chicaje, en el departamento de Baja Verapaz.
2: En el lugar, un camión de volteo de color morado con placas comerciales 629BZP, el cual llevaba un cargamento de piedra para construcción, se dio o dio la vuelta sobre la carretera por causas que aún no han sido aclaradas. Como resultado del impacto, el material quedó tirado a la orilla del camión y se derramó una gran cantidad de aceite sobre el pavimento, dejando la pista de paso muy resbalosa y vulnerable.
3: A causa de este hecho, el joven conductor del transporte sufrió heridas en la cabeza y golpes en distintas partes del cuerpo, por lo que quedó recostado a un lado de la vía mientras era atendido para luego ser llevado a un centro médico. Se recomienda a los choferes transitar con mucha precaución por la zona para evitar otros resbalones o algún percance en el camino.
2: Mientras tanto, la doctora Erika García explicó que el Hospital Regional de Cobán Alta Verapaz extiende dos tipos de documentos. La primera es la constancia médica, que se entrega de inmediato para justificar ausencias escolares o laborales, y el certificado médico más completo y requerido por instituciones como el Instituto Guatemalteco de Seguridad Social o empresas privadas, cuya elaboración puede tardar hasta 5 días.
4: los servicios que el hospital ofrece a la población. Efectivamente, el hospital tiene dos tipos de documentos, ¿verdad?, para hacer constar que un paciente pues acudió y recibió los servicios que acá brindamos. Tenemos, por un lado, las constancias médicas, ¿verdad?, que es un documento que se puede utilizar como constancia, por ejemplo, si algún niño faltó a la escuela, si alguien faltó al trabajo, si alguien acudió solo a consulta al hospital, ¿verdad?, que es un documento menos formal, pero sin embargo tiene validez. Es una constancia médica que el médico extiende al momento de brindar la atención. Incluso cuando los pacientes son hospitalizados y el paciente necesita una constancia de que estuvo hospitalizado, en el mismo momento que el paciente egresa la puede solicitar, ya sea con el personal médico o con el personal de enfermería. Ahora bien, hay instituciones que le exigen a los trabajadores, ¿verdad?, un certificado médico, que es un documento diferente porque es un documento más completo. O sea, lleva más información que una constancia. Entonces, ahí pues ya se solicita a través de la subdirección médica, ¿verdad? Nosotros acá, el horario de atención que es de 8 a 4 y media, pueden venir a solicitar su certificado de médico, pero siempre recordarles, ¿verdad?, que esto lleva un tiempo, no es igual que la constancia que se da en el momento que el paciente lo solicita. El certificado médico pues depende, ¿verdad?, si es reciente la hospitalización del paciente o tiene varios días de que fue egresado, entonces de acuerdo a eso se da el tiempo de entrega. Siempre tratamos de que sea lo más unos 5 días, ¿verdad?, pero a veces tenemos dificultad porque tenemos que ir a buscar el expediente al archivo, ¿verdad?, y son cositas administrativas que nosotros tomamos tiempo, ¿verdad?, para poder elaborar esos certificados médicos. Pero sin embargo, ¿verdad?, se les entrega a los que lo solicitan y los que sí requieren. Hay instituciones como el ICSS que no admiten una constancia médica. Más que todo en esos pacientes hemos tenido que elaborar un certificado médico. Pero, y algunas empresas, ¿verdad?, empresas privadas que pues el paciente viene a hospitalizarse acá y solicita un certificado. De todas formas, les doy a conocer también de que cuando vienen a solicitar un certificado, nosotros damos una constancia, ¿verdad?, de que el paciente vino a solicitarlo y hay pacientes que dicen que les urge, ¿verdad?, y con esa solicitud de que está en trámite el certificado, la pueden presentar a sus lugares de trabajo, siempre y cuando vaya sellada y firmada, ¿verdad?, por esta subdirección.
3: Trece horas con 18 minutos, continuamos con más información. Este día se informó sobre un accidente de tránsito registrado en el barrio La Paz sobre la calle que conduce hacia la emergencia del Hospital de San Benito Petén.
2: En el lugar del percance, un joven motorista identificado como Johnny Cardona sufrió varios golpes en distintas partes del cuerpo tras colisionar contra la parte trasera de un automóvil. Según la información recabada, la víctima se dirigía hacia su lugar de trabajo ubicada en Santa Elena cuando ocurrió el choque, se informó.
3: A consecuencia del impacto, la motocicleta de color azul quedó con severos daños en la parte frontal y los faros destrozados, mientras que el conductor quedó tendido sobre el pavimento. Socorristas de bomberos voluntarios acudieron al lugar, le brindaron la atención prehospitalaria y posteriormente fue trasladado de emergencia hacia el hospital de la localidad para su atención médica.
2: Tenemos que hacer una pausa comercial, 13 horas con 20 minutos en Noti Noticias a través de las emisoras de Corporación Radial del Norte.
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2: Continuamos con más información a través de Noti Noticias, 13 horas con 23 minutos. Buen provecho a la hora del almuerzo. Hasta acá se siente ese delicioso almuerzo donde están compartiendo las familias y especialmente quienes tienen ese descanso para poder regresar a su segunda jornada de labores. La mañana de este jueves, los altaverapacenses fueron despertados por un movimiento telúrico que se registró a las 5 de la mañana con 55 minutos. Este tuvo una magnitud de 3.3 con epicentro en el municipio de Santa Cruz, Verapaz. Así lo informó el Instituto Nacional de Sismología, Vulcanología, Meteorología e Hidrología, INSIBUME.
3: Y es que de acuerdo con el reporte sísmico oficial, el movimiento de tierra tuvo profundidad muy leve, de apenas un kilómetro, según el reporte. El centro del temblor se ubicó a 7 kilómetros del sur-suroeste del municipio de Santa Cruz, Verapaz, cerca de los límites entre los departamentos de Alta Verapaz y Quiché, y a 24 kilómetros de la ciudad de Cobán.
2: Y es que debido a la profundidad que ocurrió el sismo, vecinos de localidades cercanas informaron haber percibido un pequeño sacudido al comenzar la jornada de este día. Las autoridades indicaron que no se reportaron personas heridas ni daños en viviendas o carreteras a causa de este fenómeno natural.
3: Bueno, y gracias al apoyo del inspector César Mateo, informa que en acciones de seguridad fueron capturadas 3 personas en Izabal y el departamento de Baja Verapaz, acusadas de homicidio en grado de tentativa, asociación ilícita y lavado de dinero, así como el caso de violación.
7: En acciones de seguridad, 3 capturados en Izabal, Baja Verapaz, por homicidio en grado de tentativa, asociación ilícita, lavado de dinero y violación. Y es que investigadores de la División Especializada en Investigación Criminal capturaron en Puerto Barrios, Izabal, a Miller, de 18 años, quien tenía una orden de aprehensión desde el 11 de agosto por el delito de homicidio en grado de tentativa y es requerido por un juzgado de ese departamento. El detenido es presunto responsable de haber participado en un hecho ocurrido el 29 de julio en Santo Tomás de Castilla, Puerto Barrios, donde 2 hombres resultaron heridos de bala. En otros casos, investigadores de la División Nacional contra el Desarrollo Criminal de las Pandillas capturaron en Puerto Barrios, Izabal, a Sergio, de 50 años, quien es requerido por un juzgado de Guatemala por los delitos de asociación ilícita, lavado de dinero u otros activos, mientras que en la aldea del Carmen, en Salamá, Baja Verapaz, fue capturado Jorge, de 25 años de edad, por el delito de violación.
2: El día de ayer dábamos a conocer sobre la detención de una persona que informaba la Comisaría 52 de la Policía Nacional Civil. Recordarán ustedes que hablamos sobre la detención de Jorge, único datos de 25 años, y es que su captura se realizó por parte de agentes de la aldea El Carmen, ubicada en el municipio de Salamá, Baja Verapaz, durante un operativo de seguridad.
3: Según el reporte oficial, el hombre era buscado desde el 20 de mayo del 2026. La orden de captura fue dada por un juez de primera instancia penal de delitos de femicidio y otras formas de violencia contra la mujer y violencia sexual del departamento de Baja Verapaz, por lo que el acusado fue trasladado al juzgado para aclarar su situación legal.
2: Y siempre en esa comprensión departamental, agentes de la Policía Nacional Civil informaron que detuvieron a una persona de sexo masculino de 46 años de edad, únicos datos, a quien se le incautó un arma de fuego sin el permiso correspondiente. La detención fue específicamente en el municipio de Rabinal, Baja Verapaz.
3: Y es que el detenido fue identificado por las autoridades como David, únicos datos recabados, de 46 años. La aprehensión se llevó a cabo durante un operativo de revisión e identificación de personas ubicado en la primera calle y séptima avenida del sector de la zona 3 de esa localidad.
2: Realizarle el registro preventivo, los agentes le encontraron una pistola calibre 9 milímetros de marca Glock, equipada con su cargador y 12 municiones útiles. Al solicitarle la licencia de portación que emite la Dirección General de Control de Armas y Municiones, el sujeto manifestó que no contaba con el documento legal, por lo que fue trasladado ante las autoridades competentes.
3: Y en más información, este día la Comisaría 62 de la Policía Nacional Civil reportó la captura de dos hombres en distintos municipios del departamento de Petén, como resultado de las supervisiones y patrullajes preventivos que se realizan en lugares de venta de consumo de bebidas alcohólicas.
2: La primera intervención se llevó a cabo en la aldea Palestina del municipio de Las Cruces, en el departamento de Petén. En este lugar, los agentes uniformados arrestaron a un joven de 24 años por portación ilegal de arma de fuego, a quien le decomisaron un revólver marca Smith y Wesson con 11 municiones útiles y un casquillo. Al solicitarle el permiso correspondiente, el detenido indicó que no contaba con la licencia que emite la Dirección General de Control y Armas y Municiones.
3: Por otra parte, en un segundo operativo realizado en la aldea Pascamán, en el municipio de Flores, la policía capturó a un hombre de 44 años de edad. Al consultarle sus datos en el sistema, las autoridades confirmaron que tenía una orden de captura vigente por el delito de violencia contra la mujer en su manifestación física, dictada por un juzgado del departamento de Chiquimula.
2: Y siempre dentro de las acciones de la Policía Nacional Civil, la Dirección General de Análisis de Información Antinarcótica de la Policía Nacional Civil informaron sobre la localización y destrucción de un cultivo ilícito y una estructura utilizada para el procesamiento de droga. Esto ocurrió en la aldea Rashja, ubicada en el municipio Nuevo Chaal, Alta Verapaz.
3: El operativo de búsqueda e inspección se llevó a cabo en coordinación con el Ministerio Público y el Ministerio de la Defensa Nacional. En el terreno de las fuerzas de seguridad ubicaron un total de 30.540 arbustos de hoja de coca en fase de aprovechamiento, los cuales fueron validados en un costo aproximado de 763.500 quetzales.
2: Durante la revisión de la zona, los agentes hallaron una galera improvisada construida con techo de nylon. En el interior de este espacio se encontraron recipientes de metal con hojas de coca en estado de descomposición, además de dos toneles plásticos con combustible diésel y varios recipientes básicos.
3: Tras finalizar las inspecciones legales en el lugar, las autoridades tomaron la decisión de incinerar las plantas y destruir en su totalidad la estructura de nylon. Con esta información hacemos una nueva pausa comercial. Enseguida retornamos con más información a través de Noti Noticias.
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1: Horas con 33 minutos, estamos de vuelta con más información y uno de los temas que ha estado preocupando es el silencio que se mantiene por los casos de sarampión. En relación a ello, el día de ayer precisamente puso en alerta nuevamente a las autoridades del Ministerio de Salud Pública por cuanto se registró un nuevo caso y esto en un centro educativo de acá de la cabecera departamental de Alta Verapaz. Según lo indica el doctor Julio Enrique Rosales, los niños tuvieron que ser retirados ante este brote nuevamente de sarampión en uno de los centros educativos del sector público. Dentro de ello también se destaca que han ido incrementando el número de casos y sobre todo en el área rural. Hoy vamos a platicar entonces con el doctor Julio Enrique Rosales para que nos dé a conocer sobre la labor que se está realizando en la cabecera departamental.
2: Seguimos con los casos de sarampión, seguimos teniendo diariamente, vamos a ver pacientes. Recién hace un par de días se visitó un establecimiento educativo en el cual se encontraron 10 casos positivos a sarampión. Se tuvieron que retirar a estos jóvenes a sus casas, sus padres los vinieron a traer y todo el resto del alumnado pues está en vigilancia esperando que estén vacunados y pues si están vacunados no vamos a tener problema de que les dé la enfermedad. El problema lo estamos teniendo con las personas no vacunadas, que no fueron vacunadas de niños, con sus dos dosis. Ahora pues hay una dosis cero, le llamamos, que se pone antes de los del año, ¿verdad? Después de los 6 meses se puede poner esa dosis cero para proteger a los bebés, que son los más vulnerables a cualquier complicación. Y luego pues los enfermos crónicos con diabetes, hipertensión, también pueden ser muy vulnerables a complicaciones. Entonces, de nuevo, pues aprovechamos la oportunidad para motivar a la población a que no deje vacunar a sus niños. Recordemos que son 2 dosis, 3 con la dosis cero. El adulto que no la tenga, pues también puede venir acá al centro de salud y aquí gustosamente se las vamos a aplicar. En la cabecera, a nivel de departamento, sí la maneja epidemiología del área de salud. Nosotros sí le puedo comentar que ya estamos sobrepasando los 1,000 y pico casos. Bueno, estamos con nuestro personal ambulatorio trabajando en las escuelas, campañas de desparasitación, poniendo la vacuna de VPH para prevenir el cáncer cervicouterino. De los que no la tienen, pues se les está aplicando tanto niños como niñas y también se están haciendo jornaditas de aplicación de flúor en las escuelas en donde ya se ha venido haciendo ese trabajo. En cuanto a una campaña masiva de contra el sarampión, se está planificando poder hacerla en el mes de octubre o en el finales del mes de septiembre.
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3: Y es que no es un día cualquiera, porque hoy se conmemora, más que celebrar, es conmemorar el Día Nacional del Maíz. Esto fue declarado Patrimonio Nacional y Cultural por el Congreso de la República de Guatemala. Un dato interesante porque el maíz forma parte de la alimentación de los guatemaltecos, no solo de Alta Verapaz, de los guatemaltecos. Y para tener más información, escuchamos la información con nuestra compañera Jocelyn Zul, Noti Noticias.
4: Es importante. Hoy, 13 de agosto, Guatemala celebra el Día Nacional del Maíz, una fecha establecida por el Decreto Legislativo número 13-2014, que declara al maíz como patrimonio natural y cultural del país. Esta conmemoración reconoce la importancia de este grano en la vida diaria, en la alimentación y en la cosmovisión de los pueblos mayas, quienes lo consideran sagrados y relacionados directamente con el origen de la humanidad, tal como lo describe el Popol Vuh. El maíz no solo es un alimento básico, sino también un símbolo de identidad y espiritualidad. En comunidades indígenas se realizan ceremonias en su honor, agradeciendo por la fertilidad de la tierra y la abundancia de las cosechas. Guatemala es reconocida internacionalmente como uno de los lugares de origen del maíz. Junto con México y su diversidad genética es enorme. En Huehuetenango, por ejemplo, se han identificado más de 47 clases de maíz con nombres propios lo que refleja la riqueza cultural y natural del país. La celebración de este día también recuerda que el maíz es clave para la seguridad alimentaria mundial, siendo el tercer alimento más importante a nivel internacional. En Guatemala, millones de familias dependen de este cultivo para su sustento diario, y su conservación es vital para mantener la tradición, la cultura y la economía rural. El llamado es a proteger las variedades nativas, valorar el conocimiento tradicional y garantizar que el maíz siga siendo el corazón de la mesa y la historia guatemalteca. 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
1: Y continuando con más información, el Tribunal Supremo Electoral informó que se han incrementado las denuncias por posibles actos de campaña anticipada en el país. Según Pablo Portocarrero, jefe de la Unidad Especializada de Medios de Comunicación y Estudios de Opinión, actualmente existen más de 160 expedientes abiertos por presuntas violaciones a la ley electoral. El proceso inicia con la notificación a los señalados, quienes pueden presentar pruebas de descargo. Y si se identifica irregularidades, los casos pasan a registro de ciudadanos para nuevas audiencias y advertencias.
3: El funcionario explicó que en los últimos meses el promedio es entre 10 a 12 denuncias mensuales, pero en las últimas semanas se suman 10 adicionales, lo que refleja un aumento significativo. Además, adelantó que a partir del próximo mes las denuncias podrían presentarse en línea, lo que facilitaría la participación ciudadana. El encargado de esta institución subrayó que dos posibles precandidatos concretan la mayor cantidad de quejas, con alrededor de 30 cada uno, aunque aclaró que la existencia de expedientes no impide automáticamente la inscripción de candidatos, ya que las sanciones se aplican en el momento de la inscripción, conforme lo dice la Ley Electoral y de Partidos Políticos a través del artículo 24 bis.
1: El tribunal diferencia entre actividades permitidas, como la difusión e ideología o la forma interna de los partidos, y aquellas que constituyen campaña anticipada, como las promociones explícitas de la imagen personal o la oferta de programas de gobierno, fuera del tiempo autorizado. Portocarrero señaló que existe una línea muy delgada entre informar sobre la gestión pública y ensalzar la imagen personal, lo que puede derivar en sanciones. El Tribunal Supremo Electoral mantiene la reserva de los nombres por razones de seguridad, pero cualquier ciudadano puede consultar directamente en la institución si tiene un expediente abierto.
3: Sin embargo, hay algunos analistas que han llamado la atención para el Tribunal Supremo Electoral que no se trata de mencionar cantidad aparentemente de campaña anticipada, sino que hacen el llamado para que se pueda dar a conocer cuáles han sido las denuncias y por qué han hecho campaña anticipada, si no deja abierta la ley electoral y de partidos políticos en un tema que debe de ser bien tratado, que es campaña anticipada y que es promover un partido político. Con esta información vamos a la pausa comercial, no le cambie, ya regresamos con más información.

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0: Muchísimas gracias por seguir con nosotros. Muy contentísimos, por supuesto, aquí en Noti Noticias, porque de nuevo se vuelve a sumar con nosotros la cooperativa COPSAMA de la Asunción, allá en el municipio de Táctica, Alta Verapaz. Y es que, como vuelvo a repetir, se vuelve a sumar a los equipos de personas que saben que Noti Noticias es un noticiero que tiene gente profesional, empresas profesionales, porque así es, tenemos el compromiso de informar y lo más importante, estar cerca de nuestra gente. Y es que lo hace acompañado de las grandes pasiones de los guatemaltecos, que es el fútbol más conocido a nivel internacional, el fútbol. ¿Quién no ha jugado fútbol? Junto a COPSAMA presentamos La Jugada COPSAMA, nuestra sección deportiva con información de Cobán Imperial, la Liga Nacional y, por supuesto, acompañamiento de importantes acontecimientos del fútbol, no solo locales, a nivel internacional. Vuelvo a repetir, ¿quién no juega fútbol? 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Bienvenidos a COPSAMA, a Noti Noticias. Vamos adelante apoyando nuestro deporte, nuestros equipos y especialmente al orgullo que llevamos aquí en el corazón, Cobán Imperial. Bienvenido, COPSAMA.
1: Bueno, y Noti Noticias inicia desde este jueves una nueva etapa en su información deportiva con la incorporación de COPSAMA como patrocinador de la cobertura dedicada al Cobán Imperial, el equipo que representa la pasión futbolística de Alta Verapaz.
0: Bueno, y es que hablar de Cobán Imperial es hablar de historia. El club nació en 1936, quiere decir que lleva 70 años, 70 años de ponernos esa pasión. Y es que durante 9 décadas ha llevado el nombre de la ciudad imperial por los estadios de Guatemala, sus colores, su afición y el histórico Estadio Verapaz, conocido como José Ángel Rossi, y el Estadio Verde de toda la región, forma parte de la identidad deportiva de generaciones de los cobaneros y me atrevería a decir que de toda la región norte del país.
1: Bueno, y los Príncipes Azules han vivido grandes momentos, entre ellos su campeonato nacional de clausura en el 2004 y la apertura del 2022, decimos, alegrías que permanecen en la memoria de su afición.
0: ¿Y quién no recordará un tránsito Montepeque cuando metió ese gol que hizo campeón a Cobán? Y es que ahora esta historia continúa, ahora acompañada por COPSAMA, patrocinador oficial de Cobán Imperial, que se incorpora también a Noti Noticias para apoyar la información de nuestro fútbol local y de la Liga Nacional.
1: Bueno, y es que desde hoy tendremos resultados, próximos partidos, protagonistas y todo lo relacionado con nuestros Príncipes Azules.
0: Bienvenidos quienes forman parte de COPSAMA, porque son parte de Cobán Imperial y, por supuesto, ahora de Noti Noticias. Y es que juntos adelante con el deporte de Alta Verapaz y, más importante, con Cobán Imperial.
1: Bueno, y entonces, gracias al patrocinio de COPSAMA, Cobán Imperial vuelve al trabajo pensando en su próximo compromiso del torneo Apertura 2026, después de derrotar por 2-0 frente a Municipal. Los Príncipes Azules buscarán recuperar este sábado 15 de agosto, cuando recibirán a Deportivo Mixco en el Estadio Verapaz José Ángel Rossi.
0: El encuentro será importante para el conjunto cobanero, que necesita comenzar a sumar y aprovechar su condición de local ante su afición.
1: Mientras tanto, el técnico argentino Ramiro Cepeda continúa trabajando con el plantel y, de acuerdo con información deportiva publicada este miércoles, todavía espera complementar el equipo con nuevos refuerzos.
0: Será entonces una nueva oportunidad para que la afición azul acompañe a su equipo de nacimiento. 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
1: Bueno, y siempre de la información El histórico Estadio Verapaz José Ángel Rossi continúa mostrando señales de renovación y orgullo local. En los últimos días se han instalado las nuevas taquillas que ya lucen la presencia del nuevo patrocinador COPSAMA, entidad que ha entrado con fuerza para respaldar al club y a la afición.
0: Y es que quienes hemos pasado por el Estadio Verapaz sabremos que las imágenes reflejan el avance de los trabajos. Tenemos que hablar de estructuras recién pintadas en azul y blanco, detalles decorativos con el escudo de la cooperativa COPSAMA y hasta la silueta de un futbolista en plena jugada, que dan un aire moderno y atractivo al acceso del recinto, que desde ahí nos hacen sentir ser príncipes azules, más con ese mural cultural y las letras gigantes donde nos podremos tomar fotos. Ya me tomé la foto, Maynor, no sé si tú, donde dice príncipes azules, que ya adornan la fachada principal, reforzando la identidad de Cobán Imperial y el orgullo de la región.
1: Bueno, y que de hecho el día de hoy se realizó ya la inauguración oficialmente. ¿Sí? Bueno, el Estadio Verapaz, que por décadas ha sido escenario de grandes emociones, se transforma poco a poco en un espacio más digno y representativo. La combinación de tradición y modernidad se hace evidente, mientras el mural recuerda las raíces culturales, como lo decía Celio, y la historia, las nuevas taquillas y la presencia de COPSAMA marcan el rumbo hacia un futuro con mayor inversión y mejores condiciones para los aficionados.
0: Bueno, así que ya saben, este fin de semana tenemos una cita en el Estadio José Ángel Rossi. ¿Cuánto?

0: 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Gracias por acompañarnos y hasta la próxima emisión de Noti Noticias.
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3: Estamos de vuelta con más información a través de Noti Noticias. Este jueves 13 de agosto, la Plaza de la Constitución en el sector de la Zona 1 de la ciudad capital fue escenario de una reunión nacional de docentes convocada por el sindicato magisterial. Desde tempranas horas, maestros provenientes de distintos departamentos llegaron para plantear demandas relacionadas con mejoras laborales, infraestructura escolar y programas de apoyo a la alimentación estudiantil. También pronunciaron sobre el impacto que tiene en la economía familiar el aumento de los precios de los combustibles y de la canasta básica. Durante la actividad, los dirigentes señalaron que la convocatoria busca visibilizar las necesidades del magisterio y de la niñez guatemalteca. Entre las peticiones figuran mejoras salariales, el traslado del personal por contrato bajo los renglones temporales hacia plazas permanentes y la aprobación de iniciativas que fortalezcan la dignificación del magisterio. Asimismo, se exigió incrementar a 25 quetzales la alimentación escolar, garantizar un vaso de leche para los estudiantes y proporcionar vestimenta y calzado como parte del apoyo educativo. La organización destacó que se trata de una protesta y aseguraron que para cada docente y que cada docente asistió por decisión propia. Con micrófono en mano, líderes magisteriales remarcaron que su objetivo es trabajar por la educación y por los estudiantes, insistiendo en que las autoridades deben atender de manera urgente las demandas planteadas. La reunión concluyó con consignas de unidad y con el compromiso de continuar en la defensa de los derechos del magisterio y de la niñez guatemalteca. Y en más información, el Tribunal Noveno de Sentencia Penal resolvió este jueves 13 de agosto negar el permiso solicitado por el periodista José Rubén Zamora para viajar a los Estados Unidos y recibir atención médica especializada. Los jueces basaron su decisión en los resultados de la evaluación realizada por el Instituto Nacional de Ciencias Forenses, concluyendo que no se vulnera su derecho a la salud en Guatemala. Zamora, fundador del diario El Periódico, enfrenta actualmente 3 procesos judiciales y permanece en la libertad bajo medidas como arresto domiciliario y la prohibición de salir del país. El comunicador había solicitado autorización para atender problemas de salud derivados de su tiempo en prisión, incluyendo secuelas en las rodillas y en la columna, además de evaluaciones cardiobiológicas y cardiológicas durante la audiencia. Explicó que ya había reprogramado varias veces su cita médica en el extranjero. El periodista manifestó que sigue bajo tratamiento en Guatemala y que teme complicaciones que podrían llevarlo a depender de una silla de ruedas. También señaló que mantiene seguimiento con especialistas locales, aunque insistió en la necesidad de recibir atención en el extranjero. Con esta resolución, Zamora deberá continuar su tratamiento en el país mientras avanza el proceso judicial en su contra.
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3: El analista Jorge Chinchilla, del Instituto Nacional de Sismología, Vulcanología, Meteorología e Hidrología, nos brinda la información climática para este día a nivel nacional.
4: Desde el Centro de Análisis y Pronósticos de INSIBUM me presentamos las condiciones del tiempo para el día de hoy, 13 de agosto de 2026. Hasta el momento continuaremos con la entrada de humedad del mar Caribe, promoviendo algunos nublados con lluvias dispersas hacia el norte del país. Sin embargo, las lluvias considerablemente bajarán en el resto del territorio nacional. Sobre los mayores acumulados de lluvia, estos se presentarán principalmente en las regiones norte, franja central del norte y el Caribe. Sin embargo, serán mucho más dispersas a comparación de los días anteriores. En el resto del país la probabilidad es bastante baja. Sin embargo, no descartamos que se presenten algunas lloviznas al final de tarde o en horas de la noche en sectores montañosos o en los sectores volcánicos. Sobre las máximas temperaturas, estas se presentarán principalmente hacia el norte, sur y oriente del país. Las temperaturas máximas para Petén estarían entre los 36 a 38 grados Celsius, para la costa sur entre los 35 a 37 y para el área de oriente entre los 36 a 38 grados Celsius. Para el área central, incluyendo la ciudad capital, estarían entre los 26.
3: Gracias por habernos acompañado en esta primera emisión de Noti Noticias. Ya nos estamos adelantando a la segunda emisión, por cuanto nuestros reporteros ya están en el campo recabando nueva información, pero nosotros ya pues nos despedimos de esta primera emisión. Pues buen retorno a quienes ya van de regreso a la segunda jornada de labores, y nosotros pues ya listos también para continuar con la información y recabar nuevas fuentes a través de Noti Noticias. Gracias por sintonizarnos a través de las emisoras que conforman Corporación Radial del Norte y quienes nos sintonizan desde el departamento de Petén, Baja Verapaz y Alta Verapaz. Les invitamos a continuar con nuestra programación regular. Vamos a despedirnos ya y los esperamos a partir de las 17 horas.

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producto español, el que compartimos a través del color de la música con el tema Si no te tengo aquí, un clásico del año 1988. Así es, esta canción fue lanzada un 24 de mayo de ese 1988. Pareciera reciente la grabación, se escucha espectacular. La canción forma parte de su cuarto álbum de estudio titulado Agitar antes de usar. Desde España se convirtieron en una de las bandas de rock pop más populares en aquella década, 80s y 90s. Hasta hoy fecha, esta sigue siendo una de sus mejores y grandes interpretaciones. ¿Tenemos más? En el Jueves Retro. Recuerda, por favor, ir agregando tu clásico favorito.

0: Era el año 2011 cuando surgía esta colaboración. Antes era muy poco normal o poco frecuente escuchar dos, tres artistas interpretando una canción. En ese momento se dio, la química surgió, de Nati Natasha y Don Omar. 2011, cuando ve la luz el Duty Love, sonando acá en la programación de la Hits. Este fue el sencillo promocional inicial y luego se estrenó de manera formal en el 2012 como parte del álbum de Don Omar, Presents MTOD. Y bueno, pues así se convirtió en una nueva canción en aquel entonces, fusionando dos estilos muy distintos, con gran éxito que hoy la desempolvamos y la agregamos acá en El Color de la Música. 3:01.
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4: Nacional. El Ministerio de Agricultura, Ganadería y Alimentación MAGA extendió 2 años más la vigencia del estado de emergencia de sanidad animal dentro del territorio nacional declarado por la presencia y riesgo del gusano barrenador del ganado. La medida quedó establecida mediante el acuerdo ministerial número 131-2026, fechado el 4 de agosto de 2026, que modifica la vigencia establecida del acuerdo ministerial anterior publicado en el Diario Oficial. De acuerdo con el documento, la emergencia tendrá vigencia hasta el 29 de octubre de 2028. Además, podrá ser prorrogada por un periodo similar o menos mediante el acuerdo ministerial correspondiente, el cual deberá gestionarse con al menos 2 meses de anticipación al vencimiento.
5: Internacional.
4: La defensora del pueblo de Colombia, Iris Marín, advirtió que Quibdó, una de las ciudades estremecidas por el terremoto de magnitud 7,4 el pasado lunes, que le falta un censo, impide establecer el número real de damnificados y dificulta la atención de miles de familias durante un recorrido por los sectores afectados de Quibdó, capital del departamento del Chocó, en el que Marín dijo que aunque las autoridades locales dieron por finalizadas las labores de búsqueda y rescate, la emergencia se centra ahora en una etapa en la que es necesario determinar con precisión el número de personas damnificadas y sus necesidades. Es urgente tomar los censos porque no hay realmente una estimación de cuántas son las personas afectadas, cuántas personas no tienen en este momento donde dormir, manifestó la defensora.
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es bastante conocido hasta la actualidad por el cara de niña Jerry Rivera. Retrocediendo hasta el año de 1998, octubre 5 vio nacer esta canción en su versión salsa de nombre S, porque también hay una versión pop, pero aquí te compartimos esta que se convirtió en una sensación mayormente cuando habían historias complicadas de esos amorcitos traicioneros, ¿verdad ustedes? Bueno, hay de todo en la viña del Señor. Estamos en las 3 de la tarde con 12 minutos. Por supuesto que sí. Seguimos agregando tus grandes clásicos. Shania Twain. Let's go, girls. Vamos con esto.

0: Que tengas una feliz tarde. 3:15. 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

La canción Escándalo del 2005, por Dios, Calle 13, con el lanzamiento oficial en noviembre de ese 2005, nos sorprendió a todos con el tema Atrévete, salte del closet. Bueno, pues esta fue sin lugar a dudas una de las canciones Escándalo de la agrupación, que hoy día pues es bastante normalita. Hay canciones que tienen contenido bastante soez, altisonantes algunas palabras, pero esto lo recordamos como el gran escándalo del 2005 con esta letra y no digamos el video. Esta canción se consolidó rápidamente como un éxito rotundo en toda Latinoamérica y definitivamente colocó aún más alto a Calle 13. ¿Qué tal? Si te gusta la música del ayer, puedes programar tus temas favoritos acá a través del 4096-8574. Hoy estamos compartiendo el Jueves Retro.

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10: Soy Paco Correa y en nombre de Karen de la Cerda, desde la cabina central en México, les agradecemos que nos acompañen. Esta semana, si se acaba el mundo de Dana y Malilla, una colaboración que supera ya los 50 millones de reproducciones. Belinda y Los Ángeles Azules continúan destacando con el tema Por Ella, uno que formó parte del álbum oficial de la Copa Mundial de la FIFA 2026.
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0: Invitados todos a seguir disfrutando con nosotros el color de la música de tus mejores recuerdos. Recordar es volver a vivir. La música nos acerca a nuestros momentos más espectaculares. Así que comparte con nosotros a través del 40968574. Segunda jornada laboral de este juevesito al 100%. ¡Qué bien! Estamos en las 3:41 disfrutando del color de la música, de las hits y de la olla. Ustedes nos dan la oportunidad de poder estar siempre muy cerquita de ustedes, y eso lo agradecemos enormemente. Definitivamente ustedes hacen posible la magia del color de la música.
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0: Que tengas una feliz tarde, muy animados y contentos. Le damos la bienvenida a la hora de la refacción, 16 horas en punto.
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4 de la tarde con 7 minutos. Gracias por dejar que nosotros le demos color, color romántico, color movidito, bailable a la programación y a tu tarde bonita. Jorge Yad, fiel a nuestra programación, Vinicio Molineros en San Cristóbal, Verapaz. Feliz tarde para ti también. Hola, hola, que estés muy bien. Brandon nos acompaña en la zona número 7, Anita Pacay. Karina, en la zona número 6, gracias porque ustedes le dan vida a nuestra programación de este jueves retro. Luis Alejandro en la zona número 3, con gusto aquí complaciendo.

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0: una fantástica tarde del jueves. Sí, yo sé, se respira ambiente de viernes, pero espérense un ratito que apenas andamos en juevesito loco, estupendo y de retro. Hoy agregamos, sumamos canciones del ayer. Gracias por ser nuestros cómplices a lo largo de todo esto, este día. Hemos estado agregando las canciones que nos hacen suspirar, bailar, recordar. No creo que por medio de una canción te enojes. No, porque si fuera así, no te gustaría. Entonces, a veces nos recuerda así un examor, un momento agradable de nuestro ayer y queremos volver a revivir por medio de la canción ese instante, sí o sí. Estamos a 15 minutos de puntualizar las 5 de la tarde. Gracias a quienes se dan color con nosotros a través del 4096-8574.
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0: Ladies and gentlemen, por favor, su atención. Llegó el momento de decir goodbye, adiós. Me dio muchísimo gusto poder estar junto a ti, poderte acompañar, poder disfrutar de la programación al estilo 96.7. Ustedes le dan vida, ustedes son la vida esencial de nuestro programa del Jueves Retro. Ustedes van agregando sus canciones favoritas, esas viejitas consentidas que en el baúl de los recuerdos están pues bien guardaditas ahí específicamente. Algunas algo empolvaditas, pero las desempolvamos y las volvemos a compartir. Y bueno, pues obviamente recordar es volver a vivir y démonos la oportunidad de poderlo hacer. No te quedes con las ganas de poder compartir una de tus canciones favoritas. Yo soy Rosario Santa María, les mando un fuerte abrazo. Yo voy a prepararme rapidito que me voy corriendo para la Villa de Tactic a la ceremonia de premiación de los Juegos Florales 2026. Ahí nos vamos a dar un abracito. Se les quiere, les mando un besito con todo y abrazo incluido. Hasta mañana.
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11: nacional.
15: Tras los problemas informáticos que desde el pasado lunes 10 de agosto presentó la Corte de Constitucionalidad y que obligaron a los magistrados a realizar sesiones de forma presencial, las autoridades del Tribunal Constitucional plantearon una denuncia ante el Ministerio Público por la posibilidad de un hackeo a su sistema. Según explicó la magistrada presidenta Anabela Morfín, hubo una incursión cibernética en el sistema y están en restitución de todos los documentos, pero afortunadamente no hay daño en los mismos propiamente dichos. Toda la información está a salvo, aseguró. Morfín señaló que la denuncia también está en aras de establecer el origen del ataque, el alcance y la motivación que este pudo tener.
11: Internacional.
15: La administración Trump ha establecido un nuevo procedimiento de regulación que busca evitar la explotación de inmigrantes o fraudes de los intermediarios de matrimonio internacional que cobran por servicios de citas, de búsqueda de pareja o intermediación entre ciudadanos o residentes permanentes de Estados Unidos y extranjeros. El Departamento de Justicia publicó el Registro Federal la norma que endurece los procedimientos de aplicación de la Ley de Regulación de Agencias de Matrimonio Internacional de 2005 que protege a parejas extranjeras, hijos y cónyuges de ciudadanos estadounidenses frente a posibles abusos o violencia doméstica. La regla está dirigida a las empresas que operan como intermediarios matrimoniales internacionales, conocidos en inglés como IMD, que no facilitan la información requerida a los extranjeros para servicios de intermediación matrimonial o que divulgan indebidamente información prohibida.
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1: Buenas tardes, bienvenidos a la segunda emisión de Noti Noticias, las noticias que marcan el acontecer nacional, regional e internacional. Llegamos a ustedes con la fuerza de tres potentes medios de comunicación para Petén a través de Sabana Estéreo en el 100.1, para el departamento de Baja Verapaz a través de Salamá Estéreo en el 91.5 y en la región de Alta Verapaz a través del 96.7 de Estéreo Hits. Les recordamos que también pueden seguirnos a través de línea en el www.estereohits.com/967.com y en Facebook búsquenos como Noti Noticias. Iniciamos presentándole los titulares para la presente emisión.

0: laborales y educativas.
1: Federación de Colombia suspende etapa número 6 de la vuelta al mismo país por el terremoto que afecta el mismo.

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1: Muchísimas gracias por estar con nosotros. Iniciamos con el detalle de la información, y es que se informó sobre la muerte de un menor de edad en el municipio de Sayaché, en el departamento de Petén, luego de sufrir un accidente mientras comía una fruta conocida en la región como licha.
2: De acuerdo con la información sobre el hecho, la semilla del fruto se le atravesó en la garganta y le tapó por completo las vías respiratorias. Esto, a falta de respiración, le causó la muerte en pocos minutos de manera trágica.
1: A raíz de este lamentable suceso, pobladores y padres de familia aconsejaron no entregar frutas con pepitas grandes a los niños sin supervisión. De igual manera, vecinos recomendaron que al dar de comer estos alimentos a los menores es necesario quitarles la semilla antes y dárselas cortadas en pedazos muy pequeños bajo la mirada de un adulto.
2: Ante la recurrencia de este tipo de emergencias en las viviendas, la ciudadanía también hizo un llamado a las familias para aprender a formar semillas de, sencillas, decimos, razones de primeros auxilios. Esto con el fin de saber dar masajes de emergencia o palmadas en la espalda a tiempo cuando el niño sufra algún ahogamiento por la comida.
1: Un accidente de tránsito ocurrió la mañana de este jueves en la última vuelta antes de llegar a la cumbre de San Miguel Pasuaj, eso en la zona del municipio de San Miguel Chicaje, en Baja Verapaz.
2: En el lugar, un camión de volteo de color morado con placas comerciales 629 BZP, el cual llevaba un cargamento de piedra de construcción, se dio la vuelta sobre la carretera por causas que aún no han sido establecidas. Como resultado del impacto, el material quedó tirado a la orilla del camino y se derramó una gran cantidad de aceite sobre la cinta asfáltica, dejando la pista de paso muy resbalosa.
1: A causa de este accidente de tránsito, el joven conductor del transporte sufrió heridas en la cabeza y golpes en distintas partes del cuerpo, por lo que fue atendido por socorristas y luego trasladado a un centro asistencial.
2: Y continuando con más información, este día los bomberos municipales departamentales del municipio de Tucurú informaron sobre un accidente de tránsito ocurrido en el kilómetro 107.7 de la Ruta Nacional 7 Este, a la altura del cruce hacia la comunidad de Tierra Blanca en el municipio de Tucurú.
1: En el lugar del percance, un vehículo de transporte de pasajeros tipo tuk-tuk se salió de la carretera y cayó al fondo de un barranco. Y es que como resultado de la caída, el conductor del automotor, identificado como Juan Carlos Coy, de 22 años, y una niña de 12 que no fue identificada, sufrieron varios golpes leves y una fuerte crisis nerviosa.
2: Los socorristas brindaron atención prehospitalaria a dos personas en el lugar del accidente y posteriormente las trasladaron hacia la emergencia del Centro de Atención Permanente del municipio para ser evaluada por personas de personal de salud, decimos.
1: De acuerdo con la información brindada por la menor afectada, el piloto manejaba a una velocidad muy alta y perdió el control del volante debido a que se encontraba hablando por su teléfono al momento de conducir, se dijo a este medio de comunicación.
2: Hacemos una breve pausa comercial, enseguida retornamos con más información.
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4: Ya estamos de vuelta con más informaciones. Saludamos a quienes nos sintonizan a través de las diferentes emisoras que conforman Corporación Radial del Norte. Continuamos con más información y en una entrevista realizada a la doctora Erika García explica que el Hospital Regional de la Ciudad de Cobán existen y extienden dos tipos de documentos: la constancia médica que se entrega de inmediato para justificar ausencias escolares o laborales, y la segunda es el certificado médico más completo y requerido por instituciones como el Instituto Guatemalteco de Seguridad Social o empresas privadas, cuya elaboración puede tardar hasta 5 días.
5: Los servicios que el hospital ofrece a la población. Efectivamente, el hospital tiene dos tipos de documentos, ¿verdad?, para hacer constar que un paciente pues acudió y recibió los servicios que acá brindamos. Tenemos, por un lado, las constancias médicas, ¿verdad?, que es un documento que se puede utilizar como constancia, por ejemplo, si algún niño faltó a la escuela, si alguien faltó al trabajo, si alguien acudió solo a consulta al hospital, ¿verdad?, que es un documento menos formal, pero sin embargo tiene validez. Es una constancia médica que el médico extiende al momento de brindar la atención, incluso cuando los pacientes son hospitalizados y el paciente necesita una constancia de que estuvo hospitalizado, en el mismo momento que el paciente egresa la puede solicitar, ya sea con el personal médico o con el personal de enfermería. Ahora bien, hay instituciones que le exigen a los trabajadores, ¿verdad?, un certificado médico, que es un documento diferente porque es un documento más completo. O sea, lleva más información que una constancia. Entonces, ahí pues ya se solicita a través de la subdirección médica, ¿verdad? Nosotros acá, el horario de atención que es de 8 a 4 y media, pueden venir a solicitar su certificado de médico, pero siempre recordarles, ¿verdad?, que esto lleva un tiempo, no es igual que la constancia que se da en el momento que el paciente lo solicita. El certificado médico pues depende, ¿verdad?, si es reciente la hospitalización del paciente o tiene varios días de que fue egresado, entonces de acuerdo a eso se da el tiempo de entrega. Siempre tratamos de que sea lo más unos 5 días, ¿verdad?, pero a veces tenemos dificultad porque tenemos que ir a buscar el expediente al archivo, ¿verdad?, y son cositas administrativas que nosotros tomamos tiempo, ¿verdad?, para poder elaborar esos certificados médicos. Pero sin embargo, ¿verdad?, se les entrega a los que lo solicitan y los que sí requieren. Hay instituciones como el ICSS que no admiten una constancia médica. Más que todo en esos pacientes hemos tenido que elaborar un certificado médico. Pero, y algunas empresas, ¿verdad?, empresas privadas que pues el paciente viene a hospitalizarse acá y solicita un certificado. De todas formas, les doy a conocer también de que cuando vienen a solicitar un certificado, nosotros damos una constancia, ¿verdad?, de que el paciente vino a solicitarlo y hay pacientes que dicen que les urge, ¿verdad?, y con esa solicitud de que está en trámite el certificado, la pueden presentar a sus lugares de trabajo, siempre y cuando vaya sellada y firmada, ¿verdad?, por esta subdirección.
6: Tomen su tiempo, 17 horas con 17 minutos. Hay más información relevante en Noti Noticias. Se informó sobre un accidente de tránsito registrado en las cercanías de un centro comercial ubicado en el barrio Magdalena de Cobán. Esto precisamente en Cobán, Alta Verapaz.
4: En el lugar del suceso, el conductor de un camión de color blanco con placas comerciales 169 BTV perdió el control del vehículo por causas que aún no han sido establecidas. A su paso del transporte de carga, embistió a dos motocicletas que se encontraban estacionadas a un costado de la calle. Una de ellas de color negro con verde y placas motorizadas 0334 GWZ y otra de color azul con blanco.
6: El avance del camión finalizó al colisionar directamente contra un poste de concreto de energía eléctrica y varios contadores del lugar, destruyendo gran parte del frente de la cabina.
4: A raíz del fuerte impacto, el piloto del camión resultó con lesiones en distintas partes del cuerpo. Socorristas y bomberos voluntarios de la ciudad de Cobán acudieron a la zona a bordo de una ambulancia para brindarle la atención prehospitalaria y posteriormente trasladarlo hacia la emergencia del Hospital Regional de la ciudad de Cobán.
6: El llamado siempre a manejar con mucha precaución, y es que los accidentes de tránsito parece que es un tema diario al cual no le ponemos atención. Recuerda, en casa le espera alguien. Es mejor llegar 5 minutos tarde a nunca llegar. ¿Y por qué le digo esto? Porque otro accidente de tránsito ocurrió, solo que esta vez en el caserío San Lucas Aguacate. Esto en el sector de Setul, sobre la carretera que conduce desde Chanté hacia Santa Cruz Frontera. Esto en el municipio de San Luis, en el departamento de Petén.
4: En el lugar del percance, un camión de transporte de color blanco con verde cayó al fondo de un río luego de que la estructura de madera del puente colapsara por completo. Al no soportar el peso, a pesar del fuerte impacto y de que el vehículo quedó volcado sobre el cauce del agua, no se reportaron personas heridas, registrándose únicamente daños materiales.
6: Y es que a raíz de este acontecimiento, pobladores del sector indicaron que transitar por este puente representa un peligro constante para la vida de los conductores y peatones. Esto debido al mal estado de la madera y de la superficie. Se encuentra, bueno, y es que en la superficie se encuentra muy resbalosa, por lo que consideran que era un hecho que tarde o temprano iba a ocurrir.
4: De acuerdo con datos preliminares por residentes de la zona, la estructura supuestamente había recibido trabajos de reparación en días recientes. Sin embargo, señalaron que el paso continúa siendo inseguro, por lo que los vehículos pesados se torna dificultoso. Ante esta situación, la comunidad hizo un llamado urgente a las autoridades para que construyan un puente resistente que garantice la seguridad de quienes transitan por esta importante ruta.
6: Momento oportuno para ir a una pausa comercial. No le cambien, ya regresamos con más a través de la segunda emisión de Noti Noticias. Y es que es momento oportuno para ir a buscar su teléfono celular y momento oportuno para buscar Noti Noticias y darle me gusta a nuestra página.

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4: Diecisiete horas con 23 minutos, momento de hacerse acompañar de una buena taza de café, mientras nosotros continuamos informándole a través de Noti Noticias. Y es que se registró un accidente de tránsito en el barrio La Paz, sobre la calle que conduce hacia la emergencia del hospital de San Benito Petén.
5: En el lugar del percance, un joven motorista identificado como Johnny Cardona sufrió varios golpes en distintas partes del cuerpo tras la colisión, esto en la parte trasera de un automóvil. Según la información recabada, la víctima se dirigía hacia su lugar de trabajo, ubicada en Santa Elena, cuando ocurrió el incidente vial.
4: A consecuencia del impacto, la motocicleta de color azul quedó con severos daños en la parte frontal y los faros destrozados, mientras que el conductor quedó tendido sobre el pavimento. Socorristas de bomberos voluntarios acudieron al sector para brindarle los primeros auxilios y posteriormente trasladarlo hacia la emergencia de la localidad para su atención médica.
5: Bueno, y todos en el departamento de Alta Verapaz, si no es que decir la mayoría, despertaron esto tras un sismo de magnitud 3,3 que se registró a las 5:55. Esto según el registro que dio a conocer el Instituto Nacional de Sismología, Volcanología, Meteorología e Hidrología. Dieron a conocer que este sismo fue moderado.
4: Y es que de acuerdo con el reporte sísmico oficial, el movimiento de tierra tuvo una profundidad muy leve de apenas 1 kilómetro. El centro del temblor se ubicó a unos 7 kilómetros del suroeste del municipio de Santa Cruz, Verapaz, cerca de los límites entre los departamentos de Alta Verapaz y Quiché, y a 24 kilómetros de la cabecera departamental de Alta Verapaz.
5: Y es que se dio a conocer que muy pocas personas sintieron este sismo en horas de la mañana. Sin embargo, las autoridades indicaron que no se reportaron personas heridas ni daños en viviendas o carreteras a causa de este fenómeno natural, pues el protocolo indica que hay que realizar el monitoreo correspondiente.
4: Bueno, y gracias al apoyo del inspector César Mateo, informamos que en acciones de seguridad fueron capturadas 3 personas en el departamento de Izabal y Baja Verapaz a causa de homicidio, grado de tentativa, asociación ilícita y lavado de dinero. Asimismo, se reportan casos de violación.
6: En acciones de seguridad, 3 capturados en Izabal, Baja Verapaz, por homicidio en grado de tentativa, asociación ilícita, lavado de dinero y violación. Y es que investigadores de la División Especializada en Investigación Criminal capturaron en Puerto Barrios, Izabal, a Miller, de 18 años, quien tenía una orden de aprehensión desde el 11 de agosto por el delito de homicidio en grado de tentativa y es requerido por un juzgado de ese departamento. El detenido es presunto responsable de haber participado en un hecho ocurrido el 29 de julio en Santo Tomás de Castilla, Puerto Barrios, donde dos hombres resultaron heridos de bala. En otros casos, investigadores de la División Nacional contra el Desarrollo Criminal de las Pandillas capturaron en Puerto Barrios, Izabal, a Sergio, de 50 años, quien es requerido por un juzgado de Guatemala por los delitos de asociación ilícita, lavado de dinero u otros activos, mientras que en la aldea del Carmen, en Salamá, Baja Verapaz, fue capturado Jorge, de 25 años de edad, por el delito de violación.
5: Nos separan 3 minutos para la media hora de las 5 de la tarde, y es que la Policía Nacional Civil de la Comisaría 52 del Departamento de Baja Verapaz informó sobre la detención de una persona que fue identificada únicamente como Jorge, de 25 años, y es que la aprehensión se realizó por parte de agentes en la aldea El Carmen, ubicada en el municipio de Salamá, Baja Verapaz, durante un operativo de seguridad en la zona, se informó.
4: Según el reporte oficial, el hombre era buscado desde el 20 de mayo del año 2026. La orden de captura fue dada por un juez de primera instancia penal de delitos de femicidio y otras formas de violencia contra la mujer y violencia sexual en el departamento de Baja Verapaz, por lo que el acusado fue trasladado al juzgado para aclarar su situación legal.
5: Siempre en esa comprensión departamental, agentes uniformados informaron sobre la detención de un hombre de 46 años a quien se le incautó un arma de fuego sin el permiso correspondiente, esto en el municipio de Rabinal.
4: El detenido fue identificado únicamente como David, de 46 años de edad. La aprehensión se llevó a cabo durante un operativo de revisión e identificación de personas ubicado en la primera calle y séptima avenida de la zona 3 de esta localidad.
5: Al realizarle el registro preventivo, los agentes le encontraron una pistola calibre 9 milímetros de marca Glock, equipada con su cargador y 12 municiones útiles. Al solicitarle la licencia de portación emitida por la Dirección General de Control de Armas y Municiones, DIGECAM, el hombre manifestó que no contaba con el documento, por lo que fue trasladado a las autoridades competentes.
4: Y saludamos a quienes nos sintonizan desde el departamento de Petén a través de Sabana Estéreo en el 100.1. Y es que este día la Comisaría 62 de la Policía Nacional Civil reportó la captura de 2 hombres en distintos municipios del departamento de Petén como resultado de las supervisiones y patrullajes preventivos que se realizan en lugares de venta de consumo de bebidas alcohólicas.
5: Y es que se informó que la primera intervención se llevó a cabo en la aldea Palestina, esto en jurisdicción del municipio de Las Cruces, en Petén. En este lugar, los agentes arrestaron a un joven de 24 años por portación ilegal de arma de fuego y a quien le decomisaron un revólver marca Smith & Wesson con 11 municiones útiles y un casquillo. Al solicitarle el permiso correspondiente, el detenido indicó que no contaba con la licencia de portación.
4: Por otra parte, en un segundo operativo realizado en la aldea Pachcamán, en el municipio de Flores, la policía capturó a un hombre de 44 años de edad. Al consultarle sus datos en el sistema, las autoridades confirmaron que tenía una orden de captura vigente por el delito de violencia contra la mujer en su manifestación física dictada por un juzgado del departamento de Chiquimula.
5: Tenemos que hacer una pausa comercial, no le cambie, ya regresamos con más información en Noti Noticias, 17:30.
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1: Y es que de parte de la Dirección de Comunicación Social de la Municipalidad de Cobán trasladan información importante a la sala de redacción de Noti Noticias. Literalmente dice que debido a trabajos de Energuate se suspenderán temporalmente los bombeos en sistema de agua, por lo que el servicio será irregular en el municipio. Para mayor afectación se prevé en las zonas 5, 6, 7, 8 y 12. El servicio se restablecerá al momento que la empresa distribuidora de energía eléctrica concluya los trabajos, informa la municipalidad, por lo que es importante entonces mantener siempre usted en un apartado el vital líquido. Esta es información que, vuelvo a repetir, llega a nuestra sala de redacción, y recuerde que el 40968574 es disponible para que usted también pueda trasladar información y la pueda hacer también de manera anónima.
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2: Y en más información, la Subdirección General de Análisis de Información Antinarcótica de la Policía Nacional Civil informó sobre la localización y destrucción de un cultivo ilícito y una estructura utilizada para el procesamiento de droga en la aldea Rashja, ubicada en el municipio de Chaal, esto en el departamento de Alta Verapaz.
1: Y es que se informó que el operativo, la intención era buscar e inspeccionar, y precisamente esto se llevó en coordinación con fiscales del Ministerio Público y elementos del Ejército que conforman el Ministerio de la Defensa Nacional. En el terreno, las fuerzas de seguridad ubicaron un total de 30.540 plantaciones de hoja de coca en fase de aprovechamiento, los cuales fueron validados en un costo aproximado de 763.500 quetzales.
2: Y es que durante la revisión de la zona, los agentes hallaron una galera improvisada construida con techo de nylon. En el interior de este espacio se encontraron recipientes de metal con hoja de coca en estado de descomposición, además de dos toneles plásticos con combustible diésel y varios recipientes vacíos.
1: Y es que tras finalizar las inspecciones legales en el lugar, las autoridades tomaron la decisión de incinerar las plantas y destruir en su totalidad la estructura de nylon, se informó.
2: Y van en aumento los casos de sarampión en la cabecera departamental de Alta Verapaz. De esto se platicó con el doctor Julio Enrique Rosales, quien confirma que persisten los casos y superan ya el millar en el departamento.
3: Seguimos con los casos de sarampión, seguimos teniendo diariamente, vamos a ver pacientes. Recién hace un par de días se visitó un establecimiento educativo en el cual se encontraron 10 casos positivos a sarampión. Se tuvieron que retirar a estos jóvenes a sus casas, padres los vinieron a traer, y todo el resto del alumnado pues está en vigilancia esperando que estén vacunados, y pues si están vacunados no vamos a tener problema de que les dé la enfermedad. El problema lo estamos teniendo con las personas no vacunadas, que no fueron vacunadas de niños con sus dos dosis. Ahora pues hay una dosis cero, le llamamos, que se pone antes de los del año, ¿verdad? Después de los 6 meses se puede poner esa dosis cero para proteger a los bebés, que son los más vulnerables a cualquier complicación. Y luego pues los enfermos crónicos con diabetes, hipertensión, también pueden ser muy vulnerables a complicaciones. Entonces, de nuevo, pues aprovechamos la oportunidad para motivar a la población a que no deje vacunar a sus niños. Recordemos que son dos dosis, tres con la dosis cero. El adulto que no la tenga, pues también puede venir acá al centro de salud y aquí gustosamente se las vamos a aplicar. En la cabecera, a nivel de departamento, sí la maneja epidemiología del área de salud. Nosotros sí le puedo comentar que ya estamos sobrepasando los 1,000 y pico casos. Bueno, estamos con nuestro personal ambulatorio trabajando en las escuelas, campañas de desparasitación, poniendo la vacuna de VPH para prevenir el cáncer cervicouterino. Los que no la tienen, pues se les está aplicando, tanto niños como niñas, y también se están haciendo jornaditas de aplicación de flúor en las escuelas en donde ya se ha venido haciendo ese trabajo. En cuanto a una campaña masiva de contra el sarampión, se está planificando poder hacerla en el mes de octubre o en el finales del mes de septiembre.
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1: Guatemala celebra hoy el Día Nacional del Maíz, declarado Patrimonio Cultural y Cultural por el Congreso de la República de Guatemala. Para tener más información, escuchamos esta nota en la voz de Jocelyn Zul, Noti Noticias.
4: Es importante. Hoy, 13 de agosto, Guatemala celebra el Día Nacional del Maíz, una fecha establecida por el Decreto Legislativo número 13-2014, que declara al maíz como patrimonio natural y cultural del país. Esta conmemoración reconoce la importancia de este grano en la vida diaria, en la alimentación y en la cosmovisión de los pueblos mayas, quienes lo consideran sagrados y relacionados directamente con el origen de la humanidad, tal como lo describe el Popol Vuh. El maíz no solo es un alimento básico, sino también un símbolo de identidad y espiritualidad. En comunidades indígenas se realizan ceremonias en su honor, agradeciendo por la fertilidad de la tierra y la abundancia de las cosechas. Guatemala es reconocida internacionalmente como uno de los lugares de origen del maíz, junto con México, y su diversidad genética es enorme. En Huehuetenango, por ejemplo, se han identificado más de 47 clases de maíz con nombres propios, lo que refleja la riqueza cultural y natural del país. La celebración de este día también recuerda que el maíz es clave para la seguridad alimentaria mundial, siendo el tercer alimento más importante a nivel internacional. En Guatemala, millones de familias dependen de este cultivo para su sustento diario, y su conservación es vital para mantener la tradición, la cultura y la economía rural. El llamado es a proteger las variedades nativas, valorar el conocimiento tradicional y garantizar que el maíz siga siendo el corazón de la mesa y la historia guatemalteca. 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

0: Bueno, un saludo para nuestro director general, el señor Raúl Alberto Nájera Ponce, que nos está visitando el día de hoy. Sí, parece que hay un viento muy fuerte, señor director. Buenas tardes. 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
1: Bueno, y ahora vamos a platicarle sobre el Estadio Verapaz. Sigue cambiando. El histórico Estadio Verapaz José Ángel Rossi continúa mostrando señales de renovación y orgullo local. En los últimos días se han instalado las nuevas taquillas que ya lucen la presencia del nuevo patrocinador COPSAMA, entidad que ha entrado con fuerza para respaldar al club de la afición.
0: Y es que las imágenes reflejan el avance de los trabajos, estructuras recién pintadas de azul y blanco, detalles decorativos con el escudo de la cooperativa y hasta la silueta de un futbolista en plena jugada, que dan un aire moderno y atractivo al acceso del recinto. Todo esto se suma al mural cultural y a las letras gigantes de Príncipes Azules que ya adornan la fachada principal, reforzando la identidad de Cobán Imperial y el orgullo de la región.
1: Y es que el Estadio Verapaz, que por décadas ha sido escenario de grandes emociones, se transforma poco a poco en un espacio más digno y representativo. La combinación de tradición y modernidad se hace evidente, mientras el mural recuerda las raíces culturales y la historia. La nueva taquilla y la presencia de COPSAMA marca el rumbo hacia un futuro con mayor inversión y mejores condiciones para los aficionados.
0: Y mientras tanto, la Federación Colombiana de Ciclismo confirmó la mañana de este jueves la cancelación de la sexta etapa de la Vuelta a Colombia 2026, que estaba programada con un recorrido de 135 kilómetros entre los departamentos de Caldas y Antioquia. La decisión se tomó para no afectar el corredor vial, donde se realizan labores de rescate y envío de ayuda humanitaria tras el terremoto de magnitud 7,4 que golpeó el país el pasado lunes 10 de agosto.
1: Rubén Darío Galeano, presidente de la federación, explicó que la medida responde a la solidaridad con las comunidades afectadas y a la necesidad de no obstaculizar el trabajo de las instituciones. El dirigente añadió que en las próximas horas se evaluará si la competencia continúa con las últimas tres etapas o si se da por terminada de manera definitiva. El comunicado oficial de la federación señala que aún no hay una decisión final sobre la continuidad del evento, pero que se realizarán reuniones con equipos y autoridades para definir el futuro inmediato de la carrera.
0: Y es que en cuanto a la participación guatemalteca, el ciclista Mardoqueo Vázquez del equipo Hino Juan Suzuki se mantiene en el octavo lugar de la clasificación general individual a 6 minutos y 35 segundos de líder, el colombiano Diego Camargo de Medellín MEMP. En la quinta etapa, Vázquez también ocupa la octava posición, mostrando constancia y presencia en el pentatlón internacional.

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2: Y continuando con más información, este jueves 13 de agosto se reportó un incremento en el precio del diésel en la ciudad de Guatemala. El galón pasó de 41 quetzales con 79 centavos registrado al inicio de esta semana a 43 quetzales con 99 centavos, lo que significa un aumento de 2 quetzales con 20 centavos. Dentro de este tema, en apenas 3 días. En contraste, la gasolina regular y superior mantienen sus valores sin cambios con 37 quetzales y 89 centavos y 38 quetzales con 89 centavos respectivamente.
3: Y es que el aumento ocurre en medio de la discusión en el Congreso de la República sobre una posible iniciativa que busque implementar un subsidio temporal para mitigar el impacto del alza de los combustibles en la economía familiar. La propuesta plantea la creación de un mecanismo que permita trasladar al consumidor los beneficios de reducciones en costos internacionales o medidas fiscales con el fin de estabilizar los precios y proteger el poder adquisitivo de los hogares.
2: De acuerdo con el documento presentado, el incremento en los combustibles afecta directamente al transporte, la distribución de alimentos, la agricultura y los costos de producción, lo que repercute en el bolsillo de los guatemaltecos. La iniciativa contempla la creación de un Consejo Interinstitucional de Verificación, integrado por entidades públicas con capacidad técnica en temas energéticos y económicos, que supervisarían las actualizaciones del mecanismo, aunque las decisiones finales seguirían bajo la competencia del Congreso.
3: Nos separan 10 minutos para las 18 horas. No le cambie, ya regresamos con la segunda emisión de Noti Noticias.
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3: Bueno, y es que en el marco del mes de la salud sexual y reproductiva, el Ministerio de Salud Pública y Asistencia Social realizará una caminata y actividades en el Parque La Paz de Cobán. La doctora Lisbeth Cajas, epidemióloga, destacó la importancia de prevenir embarazos en adolescentes y enfermedades de transmisión sexual, promoviendo el uso de métodos anticonceptivos y la orientación de padres de familia.
7: Este mes de agosto, pues está como Ministerio de Salud una actividad para enfatizar, digamos, la importancia que es para llevar una buena salud reproductiva. Nosotros como seres humanos estamos inmersos en la salud reproductiva desde que la señora está embarazada hasta que nace el bebé y hasta que morimos. Quisiéramos que no hubiera embarazos en adolescentes, por ejemplo, pero lamentablemente seguimos en las estadísticas estándar. No hemos logrado bajar. Es alrededor de un 3% de todos los embarazos esperados que se realizan en alta, que se dan en Alta Verapaz. Entonces, todo el esfuerzo que se han hecho con instituciones, lamentablemente no ha dado el fruto que se pretende. Recordemos que una niña menor de 14 años embarazada es una violación, pero más sin embargo seguimos en forma oculta relaciones familiares, probablemente de unión de niñas con jóvenes o adultos, en forma por costumbre o por tradición, y eso hace que la niña también resulte embarazada. También lamentablemente hay violaciones como tal, ¿verdad? Hay en todos los ámbitos, por eso es que los padres de familia tienen que cuidar y orientar a sus hijas, ¿verdad? Tanto a sus hijas como a sus hijos, de que una relación temprana puede causar primero una enfermedad venérea como el VIH o un embarazo no deseado que puede arruinar la vida de todos, ¿verdad? Entonces sí es importante evitar tener relaciones muy tempranas y si no, protegerse, ¿verdad? Porque no vamos a cerrar los ojos y decir nunca van a tener relaciones los jóvenes si no es cierto, pero sí hay métodos anticonceptivos como es el condón o preservativo que pueden utilizar en una relación informal, se podría decir, ¿verdad? Para evitar todas estas enfermedades.
8: Muchísimas gracias, doctora. Para el día de mañana se programan algunas actividades en el marco de esta conmemoración.
7: Sí, va a haber una caminata con apoyo de las otras instituciones y principalmente de educación, y va a culminar en el parque. Ahí vamos a ver algunas actividades conmemorativas y relacionadas con la salud reproductiva.
2: Bueno, y dentro de la importancia que tienen las escuelas en mantener la calidad educativa, también se ve la calidad de la salud en los niños. Y de este día se platicó dentro de lo que es la Dirección de Servicios de Salud de Petén, área suroccidente, quien informó sobre el desarrollo de la segunda jornada de salud escolar en la escuela de la zona 4 del municipio de Las Cruces, Petén. Durante la actividad, el personal médico realizará trabajos de cuidado dental con la aplicación del flúor, además de entrega de medicamentos para la desparasitación de los estudiantes, con el objetivo de velar por el crecimiento sano de los niños y niñas de la comunidad.
3: Asimismo, como parte de la atención preventiva, las autoridades aplican la vacuna contra el virus del papiloma humano y el biológico que protege contra los tétanos, la difteria y tosferina, reforzando así el esquema de vacunación y la protección de la salud de la niñez de ese sector.

0: Agradecemos bastante la preferencia que tiene usted a Noti Noticias. Recuerde que de lunes a viernes transmitimos en nuestras dos emisiones, 13 horas y 17 horas. Y por supuesto, estamos conectados en Petén a través de Sabana Estéreo 100.1, Alta Verapaz a través de Estéreo Hits 96.7 y Salamá Estéreo 91.5. Por supuesto, son emisoras de Corporación Radial del Norte afiliadas a Consorcio de Radios Nacionales. Bueno, y es que por ahí nos están avisando de que el día de hoy pues cierra un ciclo dentro de la empresa de Corporación Radial del Norte. Cierra el ciclo, pero las puertas no se cierran. Siempre dicen que cuando una persona da todo de sí, cuando entrega y cuando se escuchan buenos comentarios de una persona, siempre deja la puerta abierta. Y es que el día de hoy nos deja nuestro compañero Horacio Q, quien estuvo pues durante varios meses al frente de realizar el guión, al frente de poder ver usted ahí lo que ve a través de nuestra plataforma de Facebook, en nombre del licenciado Raúl Nájera Rojas, de nuestro director general Raúl Alberto Nájera Ponce, y por supuesto de los compañeros de Sabana, de Jaguar, de Salamá, Radio Norte y Salamá Estéreo. Pues queremos agradecerte, Horacio, por esa entrega que diste a Noti Noticias durante todo este tiempo. Después, como por ahí lo estábamos molestando y bromeando con él, se convertirá posiblemente en el vocero de la institución a la que va. No puedo decir a dónde porque no me ha dado él la autorización de poderlo decir, pero la verdad es que agradecemos bastante, Horacio, por ese excelente trabajo que realizaste.
1: Enhorabuena, muchísimas gracias, Horacio, por esa labor que has realizado junto al equipo de Noti Noticias. Pues esperamos que en esta nueva faceta de la vida pues la aproveches y vaya de lo mejor. Siempre, pues como lo hemos dicho, dentro de la juventud hay que aprovechar estas oportunidades que la vida nos da. Así que enhorabuena, muchísimas gracias por toda esta labor que has realizado junto al equipo de Noti Noticias.
0: Y es que se va dos días antes, pero bueno, no cumplió la quincena. No, broma. Pues así que, pues qué bueno, ahí donde vayas, pues obviamente así como le pusiste empeño acá a Noti Noticias y a la empresa, pues yo sé que lo vas a hacer en la nueva institución donde vas a estar. Así que éxitos, y pues esperamos que nos visites, que no se quede solo así y que en algún momento pues puedas regresar, por supuesto, ya invitado este 5 de septiembre a nuestro aniversario número 41.
1: Bueno, muchísimas gracias por habernos acompañado en esta segunda emisión de Noti Noticias. Siga en sintonía de las emisoras que conforman Corporación Radial del Norte. Muy buenas tardes, los esperamos el día de mañana en punto de las 13 horas.

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